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2: 7:45.

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1: El Parque Culiacán 87 cerró el periodo vacacional de verano con una buena afluencia de visitantes, principalmente en las actividades de natación, informó Yesenia Zamudio, directora del espacio recreativo. Destacó que las familias que permanecieron en

0: la ciudad aprovecharon las instalaciones como una alternativa de recreación y convivencia durante las vacaciones. El ISJU iniciará la próxima semana una nueva etapa de jornadas de salud mental en planteles educativos. Luego del arranque del ciclo escolar, informó su director general, Saúl Mesa, y señaló que actualmente más de 6.300 jóvenes han sido beneficiados con las acciones de detención y prevención. Y explicó que durante esta primera semana de clases se permitió que los estudiantes avanzaran en su proceso de adaptación. En el marco del Día Mundial de la Parálisis Cerebral, APAC Culiacán realizará por primera vez Rodando con APAC 2026, una rodada con causa que busca promover la inclusión, sensibilizar a la sociedad y recaudar recursos para continuar brindando terapias a sus beneficiarios. Brenda Valeria Urias Núñez, coordinadora de procuración de fondos de APAC Culiacán, confirmó que el evento se llevará a cabo el domingo 4 de octubre. La Dirección del Deporte Adaptado trabaja en coordinación con escuelas de Culiacán para identificar a estudiantes con discapacidades motrices y orientarlos hacia actividades deportivas, acordes a sus condiciones y capacidades, informó Jorge Benjamín González Sauceda, titular del área. Explicó que parte del trabajo consiste en acercarse a los planteles, detectar a los alumnos y proporcionar a entrenadores información que les permita incorporarlos adecuadamente a la práctica deportiva, informó Araí Blanco.
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1: 8:07.

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1: 8 y 16.

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1: 8:40.

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1: 8 y 51.

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2: 9 y 1.

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1: 9 y 20.

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1: 9 y 29.

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1: 9 y 37.

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1: 9:49 minutos.

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1: 9 y

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1: 10 y 7 minutos.

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1: 10:46.

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1: 10 y 56.

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1: 11 y 5.

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3: 11:15

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1: 11 y 32.
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1: 11:40

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2: 11 y 48.

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1: Olvídate del atún de todos los días. Para preparar el platillo sabio del mes, nos acompañaron Leos y Cha, que nos compartieron una receta ideal para variar el menú de la semana. Atún a la vizcaína.
0: Además, en nuestra sección Nuestra Voz, te contamos cómo es que el teléfono del consumidor ha sido un pilar de la Profeco desde los años 80 hasta el día de hoy. 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
2: Bienvenidas y bienvenidos a Revista del Consumidor Radio. Yo soy Leos.
3: Yo soy Cha. Y hoy estamos aquí con todos ustedes para cocinar el platillo sabio de Profeco.
2: Les traemos una receta que combina sabores dulces, ácidos y saladitos. Atún a la vizcaína.
3: Tome nota. Para preparar nuestro platillo necesitaremos 5 latas de atún, ya sea en agua o aceite, pero bien drenadas. Medio kilogramo de jitomate, una cebolla, 2 dientes de ajo finamente picados, 3 papas medianas cocidas y cortadas en cubitos y media taza de puré de tomate.
2: También vamos a utilizar aceitunas verdes, alcaparras y chiles güeros en escabeche al gusto. Además, 3 cucharadas de aceite de oliva, 2 hojitas de laurel, sal, pimienta y un poquito de sazonador de hierbas a la italiana. Y si le quieren dar ese toquecito crujiente, 1/4 de taza de almendras fileteadas. ¿Vamos a la preparación?
3: Para iniciar, en una cacerola u olla grande calentamos nuestro aceite de oliva y sofreímos la cebolla junto con el ajo hasta que estén transparentes y bien doraditos. Después agregamos los jitomates cortados en cubos pequeños y salpimentados.
2: Añadimos el puré de tomate, agregamos un poquito de sal, el sazonador de hierbas al gusto y las hojas de laurel. Dejamos cocinar a fuego medio por unos 10 minutos hasta que...

0: que no se les vaya a pasar la mano con la sal.
1: Para cerrar, vamos a agregar chiles güeros enteros al gusto. Y un secretito es que le podemos poner un chorrito del mismo vinagre con el que vienen los chiles, que le va a dar un poco de acidez muy característica y muy deliciosa. Tapamos después la olla y dejamos a fuego medio por 10 minutos para que ahora sí todos los sabores se integren por completo. Y listo, ya quedó.
0: Ya podemos disfrutar de este espectacular atún a la vizcaína. Para presentarlo, decoren con unas hojitas de perejil fresco, un poquito más de almendras fileteadas y, por supuesto, acompáñenlo con unas buenas tostadas, puede ser también un bolillito.
1: Lo que quieran, galletitas, queda buenísima. Anímense a prepararlo y cuéntenos en nuestras redes sociales cómo les fue. No se les olvide que también pueden ver esta receta en el canal de YouTube Profeco TV. Yo soy Leos.
0: Yo soy Chay y fue un gusto cocinar con ustedes aquí en Revista del Consumidor Radio.
1: ¡Hasta la próxima!
0: ¡Bye, bye!
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2: 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Hay números de teléfono que se te quedan grabados para toda la vida y otros que, además de recordarlos, te sacan de un apuro. ¿Te suena esto?

0: 22.
1: Ese es el spot musical que en los años 80 identificaba al teléfono del consumidor para dar a conocer los servicios de la Profeco a la población consumidora.
2: El teléfono del consumidor comenzó sus operaciones el 5 de febrero de 1980 como apoyo al programa ¿Quién es quién en los precios?
1: En ese entonces, un equipo de 16 telefonistas se encargaba de informar los precios de 40 productos básicos de la canasta básica en 31 mercados y cadenas de autoservicio de la Ciudad de México y el área metropolitana.
2: Pero además en periodos de alto consumo como la Cuaresma, el Día de Muertos, regreso a clases o fin de año. El servicio ofrecía información sobre los precios de artículos de temporada.
1: Desde sus primeros años, el Telcón logró que incrementara la confianza de la población. Inicialmente, en 1983, se atendían 273,561 llamadas. En cambio, en el 2025, se recibieron aproximadamente 1,262,672 llamadas. ¿Te imaginas?
2: Con el paso del tiempo, este espacio dejó de ser un simple módulo de consultas para transformarse en un escudo legal. Al comunicarte al teléfono del consumidor, no solo recibes asesoría jurídica y orientación general,
1: sino que también es posible presentar quejas y denuncias contra proveedores y prestadores de servicio que incumplan la Ley Federal de Protección al Consumidor.
2: Se atienden quejas como fallas o rechazos en la entrega de un bien o servicio, descripciones poco claras, incumplimiento de plazos establecidos, modificación o rescisión de contrato sin aviso o autorización y la negativa al realizar algún cambio o devolución.
1: También se busca solucionar las inconformidades de manera ágil con establecimientos registrados en el mecanismo Concilia Express. Este servicio te brinda orientación sobre la instancia gubernamental a la que debes acudir cuando la Profeco no tiene competencia legal en el asunto.
2: Además, ayuda a que puedas ubicar cualquiera de las 38 oficinas de defensa del consumidor del país y gestionar la inscripción al registro público para evitar publicidad para usuarios de telecomunicaciones.
1: No olvides que Telcón está de tu lado y que su equipo está capacitado para brindarte información en tiempo real sobre las diversas herramientas de la Profeco.
2: ¿Quieres saber si

0: proveedor de bienes o servicios tiene quejas? Revisa el Buró Comercial para conocer el número de quejas y los motivos de reclamación.
1: ¿Buscas ahorrar al comprar tu despensa? Consulta a él quién es quién en los precios para saber en dónde se venden productos a menor costo.
0: ¿Dudas sobre lo que compras? Consulta los resultados sobre los estudios de calidad realizados por el Laboratorio Nacional de Protección al Consumidor.
1: ¿Quieres cuidar tu bolsillo desde casa? En nuestro canal de YouTube, Profeco TV, puedes encontrar diferentes tecnologías domésticas que son alternativas sencillas y económicas para elaborar productos de limpieza, aseo personal, alimentos, entre otros.
0: Ya lo sabes. Con el teléfono del consumidor y las herramientas de Profeco, el poder de una compra consciente y responsable está en tus manos.
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1: 10 y 11.

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1: 10 y 30 minutos.

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1: 10 y 48.

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1: 10 y 59.

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1: Una y ocho.

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1: 1 y 17.

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2: Una y 34 minutos.

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1: Una y 54.

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1: Dos y cinco.

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1: 2:14.

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1: 2 y 23.

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1: 2:34 minutos.

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1: 3 y 1.

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2: ¡3 y 27!

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1: 3 y 35.

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1: 3 y 54.

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1: 4 y 5

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1: 4 y 14 minutos.

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1: 4 y 25.

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1: 4 y 40.

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1: 4 y 51.

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1: 5 y 10.

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1: 5 y 38.

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1: 5 y 57.

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2: Okay, 6 y 3.
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9: 6 y 13.

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1: 6 y 22.

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1: 7 y 3,

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14: 7 y 14 minutos.

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1: 7.

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1: Siete de la mañana con 30 minutos. Muy buenos días, soy Héctor Gil. Muchísimas gracias por estar acompañándonos aquí en Olegario Quintero y los influencers de la noticia a través de La Plebona 100.9 FM y de nuestras plataformas en redes sociales. Lo invito para que se quede con nosotros durante la próxima hora y media. Le tendremos, como siempre,

0: la información más relevante, las secciones, y a partir de las 8:15 en esta mesa estará el hombre noticia, Olegario Quintero, nuestro director general, coordinando a los influencers de la noticia. Saludo con mucho gusto a mi compañero Rogelio Sánchez, que nos tiene ya la información más relevante de este jueves 3 de septiembre.
1: Así es, hola, ¿qué tal? Muy buenos días, Héctor, y a todo el auditorio. Arrancamos con la información. La UAS y el IMSS impulsan acciones de salud y entornos laborales más saludables para su personal. Mexicanos Primero advierte rezago educativo y falta de diagnóstico por inseguridad en Sinaloa. Alertan por altas temperaturas y sensación térmica de hasta 50 grados en Culiacán. La violencia contra mujeres refleja el deterioro de la seguridad en el estado, así lo advierte el CESP. Operan 100 puntos de vigilancia con 400 cámaras de seguridad activos en Culiacán. Culiacán analizará pliego petitorio del Estasac que exige un aumento de salario del 15%. Congreso del Estado aprueba presupuesto de egresos de 639 millones de pesos para 2027. Sinaloenses en el extranjero podrán votar por primera vez para la gubernatura 2027. Y por último, el Gobierno de México crea grupos técnicos para proteger y restaurar la Bahía de Huira.
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0: La presidenta de México, Claudia Sheinbaum, descartó que la unidad dentro de la Cuarta Transformación implique el defender a funcionarios que enfrenten investigaciones judiciales, al ser cuestionada sobre el caso del gobernador con licencia de Sinaloa, Rubén Rocha Moya. Sheinbaum señaló que si la fiscalía encuentra pruebas suficientes de un delito, corresponde iniciar la investigación y solicitar en su caso una orden de aprehensión. Sobre la petición de los Estados Unidos contra Rocha Moya, reiteró que hasta ahora ese país no ha presentado pruebas y subrayó que ambos gobiernos deben atender sus respectivos sistemas penales.
1: Bueno, el presidente de la Suprema Corte de Justicia de la Nación, Hugo Aguilar Ortiz, anunció que el próximo lunes 7 de septiembre presentará un informe sobre las actividades realizadas durante el primer año de la nueva integración del máximo tribunal. Aguilar Ortiz destacó que la Corte busca una nueva forma de impartir justicia con perspectiva social, atención a comunidades y reducción del rezago heredado. La nueva integración entró en funciones en septiembre de 2025 tras la primera elección judicial marcada por una baja participación ciudadana.
0: El dirigente nacional del PRI, Alejandro Moreno Cárdenas, llamó al PAN y Movimiento Ciudadano a construir una alianza opositora rumbo a las elecciones de 2027 y 2030. El coordinador de MC en el Senado, Clemente Castañeda, rechazó la propuesta y cuestionó la autoridad del PRI para convocar a la oposición. Moreno Cárdenas respondió que Movimiento Ciudadano actuó como esquirol de Morena al dividir el voto opositor. Puso como ejemplo estados como Sinaloa, Sonora y Chihuahua, donde afirmó una candidatura dividida entre PRI, PAN y MC facilitaría el triunfo de Morena en las elecciones.
1: Bueno, la Comisión de Hacienda de la Cámara de Diputados ratificó su propuesta para aumentar el IEPS a la cerveza y aplicarlo a productos con exceso de sodio como sopas instantáneas, salsas y aderezos. El objetivo, argumentaron, es reducir su consumo y proteger la salud, aunque también se prevén ingresos adicionales por 18.500 millones de pesos. El posible aumento a la cerveza sería de entre un 3 y un 4%, mientras que los productos con exceso de sodio aportarían unos 12.000 millones de pesos. La Comisión aclaró que los recursos adicionales no podrán etiquetarse directamente para el sector salud y que la propuesta definitiva se discutirá a partir de la próxima semana.
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0: 7:34 a.m, la Universidad Autónoma de Sinaloa y el Instituto Mexicano del Seguro Social impulsan acciones para prevenir enfermedades entre el personal universitario y promover entornos laborales más saludables. Jaxibio Urrea nos cuenta de qué se trata esta estrategia.
3: La Universidad Autónoma de Sinaloa y el Instituto Mexicano del Seguro Social realizaron la plática Prevención de Enfermedades y Promoción de la Salud en los Centros de Trabajo, dirigida al personal universitario para fomentar espacios laborales más seguros y saludables. Ulises Gilberto Cernosuna, médico del Departamento de Salud en el Trabajo, señaló que enfermedades como diabetes, hipertensión, padecimientos cardiovasculares, cáncer y problemas respiratorios relacionados con el tabaquismo pueden prevenirse o detectarse oportunamente mediante información y mejores hábitos.
4: Pero es muy importante realmente en los entornos laborales que las personas, todos los trabajadores, trabajadores estemos muy conscientes de lo importante que es que mantengamos nuestros entornos sanos, pero también alejados de los riesgos que se pueden implicar al momento que realizamos todo nuestro trabajo.
3: El especialista destacó que la prevención también beneficia a las instituciones, debido a que permite disminuir complicaciones médicas y periodos prolongados de incapacidad. Por ello, llamó a identificar factores de riesgo y adoptar medidas de cuidado desde los centros de trabajo.

0: Trabajo. Por su parte, la directora de la Facultad de Medicina Veterinaria y Zootecnia, Zoila Maribel Gagiola Camacho, señaló que el bienestar debe atenderse de manera integral, considerando la salud física y mental, así como las condiciones del entorno donde los trabajadores realizan diariamente sus actividades.
1: Tras el hallazgo de plagas en alimentos para perros vendido a granel, especialistas y rescatistas de animales recomiendan extremar cuidados al momento de comprar y almacenar sus croquetas. Araí Blanco tiene los detalles.
2: Ante la preocupación generada por el hallazgo de plagas en alimento para perros vendido a granel en Culiacán, Marisela Castaños, fundadora de la Fundación Balto y Togo Bienestar y Rescate Animal, recomendó cuidar la procedencia del alimento de las croquetas que se proporcionan a las mascotas. Señaló que los alimentos expuestos pueden entrar en contacto con roedores, insectos, humedad y otras fuentes de contaminación, por lo que llamó a seguir las recomendaciones de especialistas y médicos veterinarios. La alerta surgió después de que una investigación de la Universidad Autónoma de Sinaloa, realizada durante 6 años en tiendas minoristas de Culiacán, que identificó 4 especies de plagas asociadas con alimento procesado almacenado para perros. Entre ellas se encontró Necrobia rufipes, insecto asociado con materia animal en descomposición. Los investigadores analizan si pudo llegar desde el lugar de producción o ingresar posteriormente cuando los costales permanecen abiertos y expuestos durante los periodos prolongados.
3: Recordemos que no solo es esa bacteria, también los roedores como la rata, la pipí de la rata, la popó, otros insectos, o incluso ahorita con la humedad y con el calor pues se engusana la croqueta. Entonces hay que seguir las recomendaciones de los expertos, que en este caso hicieron, el AWAS hizo un excelente estudio de investigación.
2: Castaños explicó que en la Fundación Balto y Togo únicamente reciben alimento sellado y evitan adquirir croquetas a granel debido al riesgo de desconocer las condiciones en las que fueron almacenadas. Hasta el momento aseguró que en el refugio no se han registrado perros afectados por el hallazgo reportado recientemente, sin embargo indicó que permanecerán atentos y ante cualquier síntoma o situación inusual, los animales serán valorados por el médico veterinario correspondiente. La activista recomendó a las familias verificar que las bolsas de alimento comercial estén correctamente cerradas, sin perforaciones y en buenas condiciones, además de consultar al veterinario sobre el tipo de croqueta adecuado para cada mascota. La correcta observación también es importante. El especialista recomienda mantener el alimento seco en su empaque original, en lugares frescos y secos, y en caso de utilizar otro recipiente, asegurarse de que esté limpio, seco y con una tapa que cierre adecuadamente.
4: A casi 2 años del inicio de la crisis de inseguridad en Sinaloa, Mexicanos Primero advirtió que aún no existe un diagnóstico claro sobre el impacto del aprendizaje de niñas y niños. Liliana Rodríguez tiene la información completa.
5: A casi 2 años del inicio de la crisis de inseguridad, no se cuenta con información o un diagnóstico preciso por parte de la autoridad educativa sobre los aprendizajes de las niñas y niños, señaló la titular de Mexicanos Primero Sinaloa, Nuria González Elizalde. Dijo que el organismo ha realizado 2 balances de cierre de ciclo escolar donde se visibiliza el contexto y las decisiones del sistema educativo. Entre los principales retos destacó conocer qué están aprendiendo los estudiantes y las carencias de infraestructura básica. Y es que el 5% de las escuelas carece de instalaciones eléctricas y el 19% de agua potable, sin contar las que no soportan aires acondicionados, más falta de sanitarios, conectividad y computadoras.
6: Y cuando nos referimos a aprender, a garantizar esos aprendizajes fundamentales, no nos referimos a ecuaciones matemáticas complejas, mucho menos a un cálculo diferencial, nos referimos a lo más elemental que se tiene que garantizar para las niñas y los niños en el sistema educativo, que es aprender a leer, a escribir, a comprender lo que se lee. A los 10 años cualquier niño o niña tendría que comprender perfectamente lo que lee, a realizar operaciones matemáticas básicas como la suma, la resta, la multiplicación y la división. Porque si no garantizamos estos aprendizajes mínimos, difícilmente un niño o una niña puede continuar con su proceso de aprendizaje.
5: La organización también advirtió la reducción en el presupuesto 2026 para formación docente, pese a que los maestros sostienen el sistema educativo.
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1: Bueno, para este jueves 3 de septiembre se mantendrá un cielo despejado a medio nublado en el estado, con temperaturas máximas de entre los 35 y 40 grados, además de rachas de viento esperadas de 30 a 50 kilómetros por hora. El pronóstico meteorológico señala que el monzón mexicano, en interacción con canales de baja presión, favorecerá el desarrollo de nubosidad y aumentará la probabilidad de precipitaciones. Para Badiraguato se esperan lluvias fuertes de entre los 25 y 50 milímetros, y para el fuerte Choix, en el municipio municipio, Guasave, Salvador.

0: Alvarado, Mocorito, Cosalá, San Ignacio y Concordia se pronostican lluvias moderadas de los 5 a 25 milímetros. Para lo que es Ahome, Juan José Ríos, Angostura, Navolato, El Dorado, Culiacán, Elota, Mazatlán, Rosario y Escuinapa, se esperan ligeras y hasta los 5 milímetros. Las lluvias moderadas y fuertes podrían presentarse acompañadas de actividad eléctrica y rachas de viento de entre los 40 y 60 kilómetros por hora, además de preverse un oleaje de 1.5 a 2.5 metros de altura en las costas del estado.
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2: Las altas temperaturas continúan afectando a Culiacán, donde la sensación térmica ha llegado hasta los 50 grados centígrados. Esta sensación, señalan los especialistas, podría continuar debido a las condiciones del Niño. Jaxi Burrea nos tiene los detalles.
3: Temperaturas de entre 39 y 42 grados centígrados se han registrado en Culiacán, mientras que la sensación térmica ha alcanzado hasta los 50 grados, informó Jesús Miguel Corrales Sauceda, responsable de la Estación Climatológica de la Facultad de Biología de la Universidad Autónoma de Sinaloa. El especialista explicó que las altas temperaturas recientes estuvieron relacionadas con un canal de baja presión sobre el noroeste del país, sistema que también favoreció lluvias principalmente en la zona montañosa de Sinaloa y de manera puntual en Culiacán.
4: Apenas este sábado estuvimos ya saliendo de la influencia de este sistema de alta presión y por lo tanto pues hemos tenido algunas lluvias puntuales o recurrentes, ¿no? Principalmente ha llovido más en la zona montañosa. Y en la ciudad pues ha llovido también en algunos puntos de la ciudad de manera más frecuente o menos frecuente, ¿no?
3: Corrales Sauceda señaló que de acuerdo con los pronósticos, la presencia de El Niño podría favorecer temperaturas máximas elevadas y lluvias atípicas hacia finales de 2026, además de extender las condiciones asociadas con la temporada de lluvias y ciclones. Indicó que estas precipitaciones podrían beneficiar la captación de agua en las presas, aunque lluvias prolongadas también representarían riesgos para algunos cultivos. Por ello, recomendó a la población y el sector productivo mantenerse a tanto los avisos oficiales de Protección Civil.
0: Bueno, ya son las 7 de la mañana con 42 minutos. Vámonos rápidamente a nuestra primer pausa. Como siempre, recordarles que a partir de las 8:15 estará nuestro director general Olegario Quintero, el hombre noticia, dirigiendo y moderando la mejor mesa de análisis junto a los influencers de la noticia. No se vayan, hay más información para todos ustedes aquí en la Plebona 100.9.
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7:45, ya estamos de regreso. Muchísimas gracias por continuar con nosotros. Y recuerde, 8:15 de la mañana estará Olegario Quintero, el hombre noticia, conduciendo a los influencers en la mesa de análisis. Bueno, y continuando con la información, la Junta Municipal de Agua Potable y Alcantarillado de Culiacán concluyó la rehabilitación de la red sanitaria en las colonias Pemex, Díaz Ordaz y Josefa Ortiz de Domínguez, donde fueron reemplazados 186 metros de tubería. Los trabajos se realizaron en las calles General Fernando Cuen, Constituyente Rafael Martínez Escobar y Cruz Medina. Además, personal de JAPAC que efectuó labores de limpieza y desasolve para prevenir obstrucciones y mejorar el funcionamiento del alcantarillado. La paramunicipal pidió que se evite arrojar toallitas, productos sanitarios, grasas y aceites al drenaje, así como retirar las tapas de las alcantarillas durante las lluvias, ya que dijeron estas prácticas pueden provocar taponamientos y daños en la red.

0: Bueno, la Confederación Nacional Campesina, CNC, busca impulsar en Sinaloa un esquema de inversión extranjera y agricultura por contrato para que los productores conozcan antes de sembrar el destino y precio de sus cosechas. Así lo informaron el presidente de la rama de producción de frijol de la CNC, Alfredo Rosales Gámez, y el dirigente de la Liga de Comunidades Agrarias en Guasave, Leoncio Sandoval Luque. El proyecto contempla cultivos como maíz, frijol, mango y aguacate con la intención de reducir la incertidumbre en la comercialización. Las malas condiciones del mar continúan afectando a los pescadores artesanales de Playa Norte en Mazatlán, así lo informó el pescador del embarcadero Víctor López, quien explicó que las lluvias, marejadas y cambios en la temperatura del agua han alejado especies como curvina, pargo y mojarra, mientras que el fuerte oleaje obligó a subir varias pangas al malecón para evitar daños. Señaló que las pocas capturas actuales no alcanzan para cubrir los gastos. Por último, la temporada de jaiba y manta en Guasave dejó resultados muy bajos y no permitió cubrir los costos de operación de los pescadores, así lo señaló el presidente de la Federación Estuarina de Guasave, Juan Manuel Perea Parra. Indicó que las capturas fueron de apenas de 20 a 30 kilogramos de jaiba y entre 15 y 20 de manta, por lo que después de unos 10 días muchos pescadores dejaron de salir. Atribuyó la baja producción al calentamiento del agua y a los altos costos de gasolina y hielo.
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2: 7:48 a.m, la violencia contra las mujeres en Sinaloa refleja el deterioro de la inseguridad que enfrenta la entidad, así lo advirtió el Consejo Estatal de Seguridad Pública. Lili Rodríguez nos platica.
3: Las muertes violentas de mujeres registradas durante los 2 años de crisis de inseguridad que atraviesa Sinaloa evidencian que la delincuencia ha dejado de respetar límites y códigos, advirtió Miguel Calderón Quevedo, titular del Consejo Estatal de Seguridad Pública. Señaló que agosto representa un periodo de especial tragedia para las mujeres sinaloenses, con una parte importante de los casos concentrados en el sur del estado, principalmente en municipios como Mazatlán y Escuinapa. Calderón Quevedo consideró que aunque algunos de los casos investigados estarán relacionados con mujeres que presuntamente tenían vínculos con actividades como el narcomenudeo, ninguna persona merece ser privada de la vida. Subrayó que el fenómeno de la violencia contra las mujeres no puede abordarse únicamente desde la perspectiva policial, pues también involucra factores culturales, socioemocionales y comunitarios, además de la necesidad de fortalecer áreas como educación, cultura, deporte y atención a las juventudes.
4: Y eso es muy lamentable, quizás se deba a factores como ser un poco flexibles frente a la cultura de la violencia, el estar interviniendo de alguna manera en algunas actividades que antes eran exclusivas de los hombres. Eso también es muestra de que la delincuencia hoy no tiene escrúpulos, no tiene límites, no respeta códigos que quizás antes respetaban, y eso pues hace mucho más complejo el problema, y no tan sencillo como quizás solamente de policías y delincuentes. Independientemente del oficio que tengan, nadie se merece la muerte. Claro. Nosotros hemos hecho un llamado para el respeto a la vida, la dignidad, así es que hay que recuperar el valor de la vida nosotros como sociedad, pero también hacer un llamado a la delincuencia para que recupere esos códigos que antes tenían y que hoy los han abandonado.
3: Ante este escenario, destacó la importancia de fortalecer las capacidades de las instituciones encargadas de investigar y atender estos casos, incluida la Unidad de Análisis de Contexto de la Secretaría de las Mujeres.
0: Bueno, los 100 puntos de videovigilancia instalados en Culiacán, equivalentes a 400 cámaras de seguridad, ya se encuentran en funcionamiento. Así lo informó la alcaldesa interina Ana Miriam Ramos Villarreal, luego de que días atrás se reportaran problemas de

0: conexión. La presidenta municipal señaló que el sistema ya ha contribuido en labores de seguridad, principalmente en el seguimiento de distintos hechos y en la recuperación de vehículos mediante las imágenes captadas por las cámaras. Escuchemos.
1: Sí, muchos de los aseguramientos o de los vehículos que han sido recuperados es gracias al seguimiento que se puede dar por a través de estas cámaras. Recordemos que siempre desde un inicio no fue decisión propia del ayuntamiento en donde se iban a colocar, sino en conjunto con pues todos las fuerzas de este grupo interinstitucional que conformamos todos los días y que salimos todos los días a la calle a trabajar en busca pues de seguir dando mejores estrategias para continuar con esta pacificación de nuestra ciudad.
0: Bueno, aseguró que continuará esta coordinación con las corporaciones del Grupo Interinstitucional de Seguridad y que buscan formar parte de acciones que fortalezcan vigilancia y la pacificación de Culiacán.
2: El Instituto Electoral del Estado de Sinaloa informó que continúan en trámite 3 procedimientos relacionados con el proceso interno de Morena. Lili Rodríguez tiene la información.
3: Las quejas presentadas por el Partido Movimiento Ciudadano y por ciudadanas y ciudadanos contra quienes se inscribieron para buscar la coordinación estatal de Morena sigue en trámite, al igual que la interpuesta directamente contra Graciela Domínguez Nava, informó el consejero presidente del IES, Arturo Fajardo Mejía. Precisó que son 3 procedimientos en curso. Sobre el caso de Imelda Castro, ahora coordinadora estatal de Morena en Sinaloa, explicó que hay 2 expedientes. El primero, por hechos en el 2025, donde el IES determinó que no se acredita el elemento temporal y ya no fue impugnado por partidos. El segundo, por los hechos de los primeros meses del 2026, donde sí se determinó sanción por promoción personalizada y que el tribunal local confirmó. Sin embargo, fue revocado parcialmente el jueves pasado por la Sala de Guadalajara.
4: La Sala Guadalajara resolvió el asunto en el que determinamos que procedía a dictar una sanción por la promoción personalizada y que el tribunal estatal confirmó. La Sala Guadalajara revocó parcialmente esa sentencia y le ordenó al tribunal electoral revisar si, y además de revisar, valorar las pruebas por las cuales se consideraba que el elemento temporal del que siempre hemos hablado se actualizaba considerando que el proceso electoral inicia en diciembre.
3: Ahora el Tribunal Electoral Local deberá hacer un análisis exhaustivo para determinar si se configura el elemento temporal, mientras el IES espera la definición de criterios.
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7: Julie Andrews, una de las grandes leyendas de Hollywood, confirmó a sus 90 años y consiguió terminada su etapa como actriz frente a las cámaras. La protagonista de clásicos como Mary Poppins, La novicia rebelde y El diario de la princesa explicó que no está completamente retirada, pues continuará escribiendo libros y realizando trabajos de voz, podcast y otros proyectos. También confirmó que rechazó regresar como la reina Clarice Rinaldi en El diario de la princesa 3, al considerar que la historia puede continuar sin su personaje. Sydney Sweeney y Sadie Sink desataron comparaciones en redes sociales después de lanzar prácticamente el mismo tiempo 2 campañas de moda. Sadie protagoniza Feel the Fit, propuesta de otoño de Calvin Klein, enfocada en mezclilla con una estética inspirada en los años 2000. Por su parte, Sydney proporciona Birthday Pops, colección de su propia marca de lencería. Aunque en internet surgieron comentarios sobre una supuesta rivalidad entre las actrices, hasta ahora no existe evidencia de un enfrentamiento entre ellas. Los Ángeles declaró oficialmente del 1 al 8 de septiembre como la semana de BTS, con motivo de los 4 conciertos del grupo surcoreano en el SoFi Stadium, cuyas entradas están completamente agotadas. Como parte del reconocimiento del ayuntamiento de la ciudad, será iluminado de rojo, color relacionado con su quinto álbum de estudio, Arirang. La alcaldesa Karen Bass destacó las contribuciones de BTS a la cultura mundial y su vínculo con Los Ángeles. Aldo Rendón abandonó la casa de los famosos México por un problema de salud que requiere tratamiento inmediato. El stylist explicó que su padecimiento es reversible, aunque hasta ahora no ha revelado cuál es su diagnóstico específico. Durante su estancia presentó cansancio y sus compañeros notaron una coloración amarillenta en sus ojos y piel. Rendón había hablado previamente de padecer anemia y ataques de gota, además de antecedentes de complicaciones en el hígado y la vesícula.
6: Y esto fue la sección de espectáculos por Araí Blanco.
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0: Bueno, continuando con la información, el Ayuntamiento de Culiacán analizará el pliego petitorio presentado por el Estasac, que incluye un incremento salarial del 15% y un emplazamiento

0: directo a huelga. Así lo informó la alcaldesa interina Ana Miriam Ramos Villarreal. La presidenta municipal explicó que las solicitudes serán revisadas desde los aspectos financiero, jurídico y administrativo para determinar la capacidad del ayuntamiento, considerando también los recursos destinados a servicios públicos, obras, alumbrado y pavimentación. Vayamos a escucharla.
1: Siempre somos respetuosos de lo que la inflación se viene manejando, de los aumentos. Recordemos que el aumento salarial al sueldo mínimo que se hizo en este a inicio de año por parte de la presidenta, que fue un poco menos de un 13%, nosotros lo respetamos y lo dimos a los empleados que estaban o que venían manejando un salario mínimo correspondiente al año anterior. La inflación fue como del 4 punto y algo, no llegó al 5.
0: Bueno, Ramos Villarreal señaló que la entrega del pliego marca el inicio formal de las negociaciones y aseguró que existe buena comunicación con la secretaria general del Estasac, Ana Cecilia Carrillo, por lo que confió en alcanzar acuerdos mediante el diálogo.
2: En más información, el Congreso del Estado aprobó el proyecto de presupuesto de egresos del Poder Legislativo para 2027 por un monto superior a los 639 millones de pesos. Arey Blanco tiene la información.
3: El Pleno Congreso del Estado de Sinaloa aprobó durante una sesión extraordinaria el proyecto del presupuesto de egresos del Poder Legislativo para el ejercicio fiscal 2027 por un monto total de 639 millones 488 mil 83 pesos, conforme a las disposiciones estatales en materia presupuestaria, contabilidad gubernamental y disciplina financiera. El total de recursos proyectados, 412 millones 562 mil 582 pesos, serán destinados al Congreso del Estado, mientras que la Auditoría Superior del Estado contará con 210 millones 509 mil 996 pesos. Además, se contemplan 16 millones 445 mil 505 pesos para acudir las obligaciones correspondientes a jubilados, pensionados de la institución. La propuesta enviada por la Junta de Coordinación Política establece que la elaboración del presupuesto consiguió las etapas de planeación, programación y presupuestación, con el propósito de orientar los recursos y las prioridades del Poder Legislativo. El gasto deberá ejercerse bajo criterios de autenticidad, disciplina y racionalidad, además de estar sujeto a diferentes mecanismos de vigilancia y fiscalización. Tras la aprobación del acuerdo, el presidente de la mesa directiva, Juan Diego Aranzubia y Turrios, instruyó informar a la Secretaría de Administración y Finanzas de Gobierno de Sinaloa sobre el presupuesto aprobado para continuar con el procedimiento correspondiente rumbo a su integración en el ejercicio fiscal 2027.
0: El Congreso del Estado avanza en el proceso para llamar al suplente del diputado con licencia Sergio Torres y ocupar su curul en el Poder Legislativo. Hatsibu Rea tiene los detalles.
4: El Congreso del Estado de Sinaloa analiza llamar al suplente del diputado Sergio Torres para que ocupe su lugar en el Poder Legislativo, informó Juan Diego Aranzubi Turrios, presidente de la mesa directiva. El legislador explicó que se realizaron las gestiones necesarias para concretar el procedimiento lo más pronto posible y señaló que el tema también será revisado con la familia de Sergio Torres debido a asuntos pendientes relacionados con el Congreso.
5: Consultamos con la familia, porque la familia tiene pues cosas de aquí del Congreso y es difícil dejarlo desamparado.
6: ¿Ya lo consultaron con ella?
5: Estamos revisándolo nosotros.
4: Aranzubi Turrios aclaró que una vez que el suplente sea llamado y asuma las funciones correspondientes, Sergio Torres no recibirá recursos económicos provenientes del Congreso, ya que los diputados que se encuentran con licencia no reciben el pago correspondiente al cargo. Por otra parte, informó que hasta el momento la mesa directiva no ha recibido solicitudes de regreso de otros diputados que pidieron licencia. Precisó que se trata de decisiones personales y que podrán reincorporarse cuando así lo determinen y presenten formalmente su solicitud.
2: Es momento de irnos a nuestra segunda pausa, es breve, quédese con nosotros y recuerde que a partir de las 8:15 en esta mesa estará el Hombre Noticia, Olegario Quintero, nuestro director general, coordinando y conduciendo la mesa de análisis de los influencers de la noticia.
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1: Bueno, ya son las 8 de la mañana con un minuto y continuamos con la información. La empresa Aliado Continental Agricompra recibió el día de ayer un crédito del programa Impulso Nafin para adquirir un horno industrial y fortalecer así su área de fabricación de tarimas. Así lo informó el Ayuntamiento de Culiacán y bueno, la alcaldesa interina Ana Miriam Ramos Villarreal destacó que este esquema se mantiene abierto para respaldar empresas que buscan crecer y consolidar sus proyectos. La compañía beneficiada cuenta con 6 años de trayectoria y genera 3 empleos. Escuchemos a la alcaldesa.
2: Es Aliado Continental, la empresa a la que se entrega. Impulso Nafin, pues bueno, recordemos que son parte de los programas que el ayuntamiento sigue impulsando, sigue trabajando. Les ha tocado estar con nosotros desde la taquería, los laureles, en Super, que ahorita comentaba, ahorita ellos que se dedican, es como me explicaban ahorita, como una especie de Amazon, pero para empresas agrícolas. Entonces ellos, la venta que tienen mayormente es venta en línea.
1: Durante 2026, Impulso Nafin ha recibido 160 solicitudes de financiamiento, de las cuales 67 continúan en espera. Desde 2022, el programa acumula una dispersión de 750 millones de pesos en el apoyo al sector empresarial local.
3: 8 de la mañana con 2 minutos. En más información, el sector empresarial considera que el segundo informe de gobierno dejó expectativas positivas, aunque persisten retos importantes en materia de seguridad y crecimiento económico. Arey Blanco tiene la nota.
4: El sector empresarial mantiene la esperanza de que los principales problemas que enfrenta el país puedan resolverse de manera gradual. Luego de la presentación del informe de la presidenta Claudia Sheinbaum, señaló Miguel Loredo López, expresidente de Ejecutivos de Ventas y Mercadotecnia Nacional. Consideró que los empresarios tienen la obligación de mantenerse atentos a este tipo de ejercicios, aunque reconoció que existen temas prioritarios que continúan generando preocupación. Loredo López destacó que México requiere mayor dinamismo económico para acudir con sus obligaciones y señaló que la seguridad continúa siendo uno de los asuntos que más reclama la sociedad. Si bien reconoció avances mencionados durante el informe, consideró necesario que estos se traduzcan en resultados más notorios para la población y en mejores condiciones para la actividad económica.
5: Todos los empresarios tenemos la obligación de ver ese tipo de eventos, aunque sean protocolarios, con esperanzas. La esperanza de que se vayan resolviendo poco a poco los grandes problemas que aquejan el país. Primero que nada, en lo que se refiere al dinamismo económico que requerimos para cumplir con todas las obligaciones de la empresa.
4: El empresario consideró que el informe retomó principalmente información presentada previamente en las conferencias matutinas del gobierno federal y explicó que hubiera sido deseable reconocer mayores avances en crecimiento económico y en la atención de los grandes problemas nacionales. No obstante, señaló que el balance presentado fue mejor de lo que esperaba y confió en que poco a poco puedan observarse mejores resultados. Finalmente, Loredo López hizo un llamado a quienes ocupan cargos públicos a concentrarse en sus responsabilidades y en entregar resultados a la sociedad en lugar de distraerse principalmente en campañas políticas. Asimismo, pidió que el sector empresarial participe activamente en los asuntos relevantes para la buena marcha del país y mantenga como prioridad las necesidades de la ciudadanía.
1: El presidente de la Junta de Coordinación Política del Congreso del Estado, Eligio López Portillo, calificó como positivo el informe de la presidenta Claudia Sheinbaum, al considerar que mantiene como prioridad a los sectores con mayores necesidades. El legislador destacó los avances en salud, educación y vivienda, además de los apoyos para adultos mayores, mujeres y personas con discapacidad. También resaltó los programas destinados a estudiantes y jóvenes para ampliar sus oportunidades de desarrollo. Escuchemos.
6: Y bueno, esto se refleja en los programas que se tienen para vivienda, donde varios millones de mexicanos resolvieron un problema de créditos enormes que se le debían y saldaron y hoy tienen sus propiedades, pero no solo eso, facilidades para obtenerlos, pero también la acreditación de sus documentos para darle legalidad a sus registros de terrenos, solares, hogares que estaban muy inconclusos y eso le da ahora también mucha certidumbre en la vida de muchas familias mexicanas, educación, los programas en seguridad, lo que ha implementado la presidenta para combatir la inseguridad.
1: Sobre Sinaloa, López Portillo consideró necesario reforzar las acciones preventivas ante la inseguridad, principalmente mediante oportunidades educativas y sociales que dijo permitan a las nuevas generaciones construir un proyecto de vida alejado de la violencia.
3: Bueno, y Morena prepara una nueva etapa en su proceso interno en Sinaloa. La coordinadora estatal de los Comités de Defensa de la Transformación, Imelda Castro, informó que en los próximos días se emitirán las convocatorias para elegir las coordinaciones

0: distritales y municipales. Escuchamos el reporte de Jaxi Burrea.
1: Los exaspirantes de la Coordinación Estatal de Morena en Sinaloa podrán participar en los próximos procesos internos para elegir las coordinaciones distritales, federales y municipales, informó Imelda Castro Castro, coordinadora estatal de los Comités en Defensa de la Transformación y la Soberanía Nacional. La senadora con licencia adelantó que este miércoles deberá publicarse la convocatoria para las 7 coordinaciones distritales federales, mientras que en aproximadamente 2 semanas se dará a conocer la correspondiente a los municipios. Castro Castro aseguró que no habrá designaciones de su parte y que será Morena quien defina a los coordinadores mediante encuesta. En materia de paridad, explicó que entre los 7 distritos federales podrá haber hasta 4 mujeres al frente de las coordinaciones. Para las alcaldías de Culiacán, Mazatlán, Ahome y Guasave, señaló que existen varias mujeres bien posicionadas en las mediciones. Agregó que en este bloque podrían quedar hasta 3 coordinadoras mujeres, pero no 3 hombres, y sostuvo que Morena cuenta con suficientes liderazgos para integrar a quienes participaron en el proceso estatal.
2: Por primera vez, las y los sinaloenses que viven en el extranjero podrán participar en la elección de la gubernatura 2027. Liliana Rodríguez tiene los detalles.
3: Por primera vez en la historia, las y los sinaloenses que residen en el extranjero podrán votar para elegir a la gobernadora o gobernador en el 2027, informó el Instituto Electoral del Estado de Sinaloa. El registro a la lista nominal temporal del extranjero para poder realizarlo abrió este 1 de septiembre del 2026 y cierra el 25 de febrero del 2027. Yuridia Galán Villaseñor, presidenta de la Comisión del Voto en el Extranjero, detalló que los requisitos son credencial para votar vigente tramitada en México o en el extranjero y solicitar la inscripción. Hay 2 vías de registro: la app gratuita Mi INE, Mi Voto, donde esté, que acepta ambos tipos de credencial y permite dar seguimiento, y la vía telefónica por Inetel, que solo acepta credencial tramitada en el extranjero. Para votar habrá 3 modalidades: postal, electrónica, por internet y la presencial. La postal enviará el paquete electoral del 19 al 30 de abril del 2027 y deberá regresar 24 horas antes de la jornada del 6 de junio. El escrutinio se hará en módulo único en la Ciudad de México a cargo del INE. La modalidad presencial será en 23 sedes consulares, 20 ubicadas en Estados Unidos, 1 en Canadá, 1 en España y 1 en París. De las 17 gubernaturas en juego a nivel nacional este 2027, solo 11 tendrán voto en el extranjero, entre ellas Sinaloa.
4: Partimos de la premisa que es un derecho consagrado en la Constitución, y nosotros, como un órgano electoral, pues estamos obligados a realizar. Pero más allá de la obligación que tenemos por términos de legalidad, pues yo también quiero mencionar que el derecho al voto es un derecho humano, y por lo tanto siempre se tiene que buscar la manera de maximizar ese derecho, ¿no? Y en el instituto estamos muy comprometidos, ¿para qué? Para que estas personas, aunque están fuera de nuestro país, puedan seguir siendo parte de la vida democrática de nuestro estado Sinaloa.
3: Informaron que el INE proyecta para este ejercicio 1.500 votantes. De acuerdo con datos, el antecedente federal es de 1.592 en el 2018 y 2.500 en el 2024, con mayor concentración en Los Ángeles, Phoenix, San Diego y San Bernardino.
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2: Bueno, arrancamos rápidamente con toda la información deportiva de este jueves. Comenzamos con fútbol y ya tenemos final mexicana en la Leeds Cup. Toluca derrotó 2-0 a León y consiguió su boleto al partido por el título. Del otro lado, aunque me duele, Monterrey protagonizó un partidazo frente al América. Empataron a 2 durante el tiempo regular y Rayados terminó imponiéndose 5-4 en tanda de penales. Así que Toluca y Monterrey definirán al nuevo campeón de la Leeds Cup, este torneo MLS. Liga MX, Estados Unidos, México, que bueno, de Estados Unidos ya no tiene nada. Hablando de mexicanos en Europa, Rebeca Bernal, la jugadora mexicana, pues hace historia. La capitana de la selección mexicana femenil fue anunciada como nueva jugadora del Manchester United en la Women's League de allá de la Premier League. Firmó contrato hasta junio de 2029. Se convirtió en la primera futbolista mexicana en llegar a la Liga Femenil de Inglaterra después de su paso por el Washington Spirit de los Estados Unidos. Unidos. También hay buenas noticias desde Grecia porque Armando, la hormiga González, tuvo una noche redonda con el Olympiacos, marcó su primer gol en Europa y además dio una asistencia en la goleada 4-0 sobre el Aris

0: En la Copa de Grecia, el exdelantero de Chivas fue titular por primera vez y abrió el marcador con un remate de cabeza al minuto 34. Mientras tanto, Santiago Jiménez podría tener muy pronto sus primeros minutos con el Porto. Los dragones enfrentarán este viernes al Moreirense en la Liga Portuguesa y el delantero mexicano está convocado para el encuentro. Para los aficionados de Sinaloa, y también hay actividad, Dorados visita al Tepatitlán en la Liga de Expansión MX. El encuentro está programado para comenzar a las 7 de la noche, tiempo del centro de México, 6 a las hora del estado. Pasamos al béisbol, Grandes Ligas, donde Randy Arozarena volvió a contribuir con Seattle. El mexicano produjo una carrera con sencillo y además realizó una gran jugada defensiva en el triunfo de los Marineros, 8-3 sobre los Medias Rojas de Boston. Sigue enrachado el mexicano, el pelotero. En el tenis, Carlos Alcaraz sigue adelante en el Abierto de Estados Unidos. El español perdió el primer set ante Jaime Faría, pero reaccionó para llevarse los siguientes tres y avanzar a la tercera ronda. Y por último, en el básquetbol, este jueves arranca la Copa Value en Zacatecas, torneo que reúne a 8 equipos de la Liga Nacional de Baloncesto Profesional. Participará Mexicali, los Astros de Jalisco, Panteras de Aguascalientes, Dorados de Chihuahua, Fuerza Regia, Abejas de Guanajuato, Lobos de Puebla y los anfitriones Mineros de Zacatecas. La competencia estará hasta este domingo, pero ya vámonos rápidamente de esta sección deportiva y demos paso a la mesa de los influencers de la noticia con Olegario Quintero, el hombre noticia.
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0: Bien, ya estamos de regreso en la plebora, como siempre. Me da muchísimo gusto saludar a todo el auditorio, saludar a los influencers, saludar a quienes, bueno, pues de una u otra forma están con nosotros ligados a través de YouTube. Lo invito a que siga con ello, a través de las redes sociales. Y bueno, pues un placer en el 100.9 FM y también, bueno, en Olegario Quintero Informa. Decirle a usted que hoy tenemos un tema bueno. Creo que el 100% de los temas son extraordinarios, por una sencilla razón. Tomamos la decisión con la opinión de usted. La inmensa mayoría escogemos 3-4 a la semana y tenemos 1 o 2 días para, si sale algo pues de último momento, lo retomarnos. Pero siempre está planeado y hay toda una estrategia para publicar los temas de la mesa de los influencers. Con eso le digo que, bueno, pues aquí no hay, pues de la noche a la mañana, ¿no? No hay improvisación. Muchas gracias. Y bueno, está, ya lo escuchaba usted por allá, allá en el fondo, José Domínguez, está el doctor Juan Gómez Alfaro, ya con nosotros aquí, rompiéndola, y por supuesto, el toro de Lidia en materia de comunicación, el jefe del cerro de la comunicación aquí en Sinaloa y en el noroeste de la República, Wilber González. Héctor Gil está de 7:30 de la mañana informando a todo el auditorio. Héctor, ¿qué nos tienes el día de hoy? Informa a todo el auditorio, por favor.
1: Muy buenos días, Olegario, como siempre, gusto saludarte a ti y al resto de los integrantes de esta mesa, y vamos con el tema. Y hay que recordar que durante el pasado 1 de septiembre, durante los posicionamientos por el segundo informe de gobierno de la presidenta Claudia Sheinbaum, el dirigente nacional, el del PRI, Alejandro Moreno, pues lanzó un llamado a construir un gran frente opositor con el PAN y Movimiento Ciudadano rumbo a las elecciones intermedias de este próximo 2027 y a la presidencial en 2030. Moreno afirmó que con una coalición partidaria y ciudadana la oposición ganaría la mayoría en el Congreso en 2027 y la presidencia en 2030. Acusó a los gobiernos de Morena de haber sumido el país en la violencia, impunidad y estancamiento, y sostuvo que la persecución contra las oposiciones responde al miedo del oficialismo. Hizo una mea culpa sobre los errores del pasado del PRI, pero insistió en que cuando el PRI estaba en el gobierno las cosas sí funcionaban. Al día siguiente, el coordinador del Movimiento Ciudadano del Senado, Clemente Castañeda, cerró de tajo cualquier posibilidad de alianza. En entrevista con medios de comunicación señaló que el PRI no tiene autoridad moral para convocar ni a una borrachera y argumentó que su partido ya definió su ruta política y que no se sumará a frente con el tricolor. La respuesta de Alejandro Moreno fue inmediata y dura. Calificó a MC de esquiroles de Morena y afirmó que al dividir el voto opositor hacen el servicio a Morena. Señaló que el Partido Naranja no tiene real posibilidad de ganar en estados claves como Chihuahua, Sinaloa o Sonora, si va solo, y que su postura solo beneficia al oficialismo.
0: Bueno, pues es que ya lo he dicho desde el día de ayer, Alito podrá tener el bat, la manilla, la pelota, inclusive tener las bases, el equipo de que ocupa el catcher para pues recepcionar las bolas del pitcher, los lanzamientos, pero nadie quiere jugar con él. Ese es el gravísimo problema. Alguien que le diga a Lito Moreno, Alejandro Moreno, que vaya a intercer para que le den el tratamiento de pues de psicológico, por una sencilla razón. Pues es un bullying tremendo que le están haciendo. Oigan, hasta nomás falta que los del PT y de los del Verde lo rechacen, pero vean, y dice, una alianza, pues está como cuando vas a hacer una carne asada allá a Campo Romero y que dicen, vámonos, y que uno por allá en el fondo dice, oye, yo puedo ir. Pero nadie le contesta en el chat, nadie le contesta, oye, ¿a qué horas va a ser? Nadie le contesta, ¿qué llevo? Nadie, hijo, caray. Mira, pobre Lito
2: Moreno. Es que hay otro grupo, Olegario, hay otro grupo. Carnita asada, hay otro grupo.
0: Me cubriste, está como cuando quieren dejar a alguien, si a usted.
2: No es

0: Estoy en el grupo de ayer, entonces, maldita sea.
1: Si de repente, permíteme, si de repente
0: no podía.
1: Ve que no llega un mensaje diario, cuando de por lo regular llegan 40 diarios, a usted es víctima. ¡No! A usted lo sacaron del grupo.
0: Bueno, o hicieron otro como el de Alejandro Moreno, ¿no?
1: Doctor Juan Gómez Alfaro, dame tus primeros dos minutos de esta primera opinión.
2: Yo creo que el gran problema de Alito es que quiere conjuntar los intereses del partido con sus intereses personales, como si estos coincidieran. El problema es que si a él le va bien, le va a ir mal al partido. ¿Por qué? Porque él está
1: buscando... Pero viene a Morena.
2: Pero...
1: Viene a Morena. Cuando le va muy, muy bien a Alito, le va muy bien a Morena. Muy mal a su partido.
2: Bueno, por eso es que Morena lo deja que actúe, lo deja que diga, pero sin que... Yo creo que es importante eso, no puede llegar al grado de que atente contra la soberanía. Yo creo que la oposición se equivoca en esa parte.
1: Sí,
2: a ver. En que pueden atacar al gobierno, hay muchas cosas que atacar, desde luego, hay muchas cosas que mejorar, desde luego que sí, pero el problema es cuando quieren desestabilizar a Morena o a la presidenta acudiendo a otros países, a países extranjeros, a la derecha internacional, porque entonces socavan la soberanía. En algo de que lo que debemos de estar todos los mexicanos bien plantados.
3: Pero
2: es
3: cuando hay persecución,
2: en cuanto,
3: doctor,
2: al respeto,
3: ¿tienes todo el
2: de
3: Estado
2: la soberanía
3: encima de ti?
2: Bueno, pero eso es distinto. Tú puedes Estado defenderte, de como lo hizo, por ejemplo, López Obrador. No recurrió al oro de Moscú, no recurrió a China, que nunca le llegó. Entonces, él recurrió a su propia defensa dentro del país sin recurrir a ningún gobierno extranjero. Y eso es lo que deben de hacer también los opositores, defenderse en el contexto de la nación. Porque México tiene una gran tradición de respeto a la soberanía.
3: Tenía.
2: Porque se ha visto vulnerado enormemente cuando se ha atentado contra la soberanía. Por eso perdimos más de la mitad del territorio nacional. Por eso hubo presidentes que fueron asesinados, como el caso de Madero, porque se permitió que se vulnerara la soberanía, porque permitieron que las embajadas gringas participaran y porque se ha permitido que las agencias entren aquí a México, siempre es para mal. Los gringos nunca van a ser una buena influencia, ya lo decían ellos mismos, lo dicen, ¿no? Solamente hay algo peor que ser enemigo de Estados Unidos, y es ser amigo de Estados Unidos. O sea, le va mal, te va mal si eres enemigo, y te va peor si eres amigo de los gringos.
1: Que le pregunten a Venezuela, 65,000 millones de barriles, esa es la democracia que quería los hombres de dinero de Estados Unidos. Hicieron un contrato a Venezuela por 25 años que comprenden por lo menos 65,000 millones de barriles que tendrán que estar entregando al pueblo, al gobierno de Estados Unidos, a través de sus lavadores de dinero, de sus empresas. Todo un tema, un tramado de corrupción terrible. No solamente hay un contrato, hay una serie de lugares y sobre todo caminillos, senderos que llegan a un gran estofado de corrupción en Estados Unidos con este contrato de 65,000 millones de pesos que ponen
3: dólares.
1: Unas 65,000 millones de barril que ponen un formato de decir a Delcy, a la presidenta, ahí está, quédate. Y dice ella, no es tiempo de democracia ahorita, no estamos a tiempo. Y Trump dice como que sí, como que no.
0: No, Trump dijo que no están preparados, dice, sí, como si fueran tontos los venezolanos. No,
1: pues ahorita le están dando toda la fuerza a esta mujer que quiso traicionar al otro. En historia.
0: Lo traicionó a Maduro, ¿no?
1: En una entrevista que tuvo el expresidente Maduro y también Chávez, sobre todo Chávez, dijo, a Estados Unidos no le interesa ni un comino ni tres perejiles la democracia de Venezuela. A Estados Unidos le interesa el petróleo. Si yo hiciera negocios con Estados Unidos, me

0: Vienen en el limbo, me tuvieran en la cúspide. Y bueno, ahora, ¿qué sucede? Estados Unidos llegó a Venezuela, se metió a Venezuela, sacó un presidente corrupto, rata, bandido, rata de dos patas,
1: No
0: lo que
1: tanto
0: ustedes
1: como
0: quieran,
1: Trump, no
0: lo que
1: tanto
0: ustedes
1: como
0: quieran.
1: Trump.
0: Yo creo que un poquito menos. Como Trump no ha habido uno más que el de Israel. Y el otro loco, ¿cómo se llama? El de Parkinson, el nazista, Hitler.
1: Hitler.
0: Esos tres han sido lo peor que le ha sucedido al mundo,
1: A
0: ¿no?
1: la
0: Bueno,
1: humanidad.
0: y atrás van haciendo cola todos los expresidentes de Estados Unidos. ¡Qué terrible ser presidente! Wilber, voy contigo 2 minutos.
2: Bueno, mira, Alejandro Moreno tiene pues una retórica que no convence a la oposición para ir con él.
0: ¿Y a su partido?
2: Menos, su partido no cree en él. Saben que él va a manejar todas las los puestos, que él va a repartir, que él va a quitar y que él va a poner a quien contiende. Alejandro Moreno le urge la alianza. ¿Por qué le urge la alianza? Porque sabe que por sí solo no va a lograr ni siquiera las pluris que necesita o que ocupa para poder negociar. Y ese es un problema que tiene Alejandro Moreno. Aunque dicho sea de paso, Morena no la tiene tan fácil en el proceso electoral
0: Claro que
2: en
0: no.
2: estados claves como Sinaloa, como Chihuahua, como Querétaro, como Aguascalientes, en donde son oposición y que al parecer no va a haber un viraje en esos, por lo menos en donde gobierna la oposición, hacia Morena en este momento, ¿no? Yo creo que Alejandro Moreno no va a desistir, no va va a pugnar hasta el final por una alianza. Y el problema es que Alejandro Moreno no quiere una alianza para la democracia, ni para. Quiere una alianza para mantenerse en el poder y poder recuperar lo que ha perdido él mismo a través de los años que ha mantenido la presidencia del Partido Revolucionario Institucional. El PAN, si es inteligente, sabe que una alianza con Alejandro Moreno lo dejaría prácticamente al borde de perder el registro. Y esa es una situación que pone en entredicho. Dicen, yo lo vi, yo cubrí la campaña de Xóchitl Gálvez, estuve cercano a la campaña de Xóchitl Gálvez cubriéndola las veces que venía a Sinaloa. Y la verdad, el apoyo del PRI era nulo hacia Xóchitl Gálvez. Y así trabaja el PRI. Con las alianzas, no las quiere, agarra el dinero, se lo roba, lo utiliza, no apoya, abandona y sobre todo no opera a favor del candidato aliancista si no es el candidato aliancista. Entonces, ¿qué está buscando Moreno? Está buscando una alianza para él ser candidato a la presidencia, pero la verdad, espero que no ocurra y no creo que el PAN sea tan inocente como para ir. Movimiento Ciudadano dice, no, yo me quedo con mis pluris y con mis posiciones que puedo tener, y eso le puede dar más, pues le
1: Así
2: puede
1: es.
2: ser más redituable ser un partido bisagra que aliarse con el PRI, donde perdería la poquita credibilidad que pudiera
0: Así
2: tener
0: es.
2: Movimiento Ciudadano.
0: Una corchea. Qué mal está yendo a Sergio Torres
2: Sí,
0: Félix.
2: terrible, ¿eh?
0: Sí, o sea,
2: Terrible, terrible.
0: como una persona
2: Y la traición de
0: ajena,
2: Es
0: ¿no?
2: una traición de Elizabeth Montoya
0: Sí,
2: hacia Sergio Torres, hay que
0: y las
2: decirlo
0: principales
2: fuerte, ¿no?
0: cabezas, tú,
2: Sí,
0: Wilber.
2: hay que decirlo, es una
0: Y
2: traición.
1: Me quieren quitar la
0: El
1: diputación
0: Pío Díaz,
2: para quitarle el
0: el
2: dinero.
0: Pío, Pío Díaz, no, Pío Díaz es
1: Pioscar.
0: un narcotraficante, ¿no? No,
1: Pioscar.
0: el
1: Sergio Pioscar.
0: Sergio Píaz Esquer, pues finalmente ni siquiera se acomoda a ir a verlo.
1: Ya lo dijo la familia, ¿no? Que no han ido, ¿eh? Que
0: Por
1: no.
0: eso, o sea, es increíble que,
2: Pues yo
0: pues
2: creo que va
0: es.
2: a terminar la gobernadora Graciela Domínguez auspiciando a Sergio en un determinado momento, ¿no?
0: Pues
2: Porque el
0: oye, pero
2: gobernador Rocha
0: ve.
2: lo había arropado,
0: Sí,
2: ¿no?
0: claro, por supuesto. Oye, pero estaba en funciones de
1: Sí,
0: diputado cuando
1: sí.
0: fue agredido y casi asesinado, caray. Entonces, o sea, oye, si a un diputado, fíjese usted nomás, si a un diputado no se le da la prestación y el apoyo de donde
1: De
0: trabajas,
1: su propio partido.
0: ¿qué? No, de donde trabajas,
2: Es que
0: Gómez. De dónde trabajas,
2: el
0: caray.
2: dirigente de Movimiento Ciudadano a lo mejor piensa que está trabajando con jornaleros agrícolas.
0: No, hombre,
1: Probablemente.
0: ese,
1: Y es que la realidad, un voto más de Movimiento Ciudadano no,
2: no pasa absolutamente nada.
0: El Movimiento Ciudadano va al

0: contraste aquí con para que vean dónde está Movimiento Ciudadano desde que Sergio Torres no está al mando. O sea, la verdad, creo que es inadmisible que no hayan arropado en prestaciones de salud, de, sí, de su dieta. Oye, tiene una mujer que mantener.
1: Ahora bien, y nada más para cerrar el paréntesis.
0: Y eso, para cerrar ya son harina de otro costal, pero su mujer y su estat, su forma de vida.
1: Para cerrar el paréntesis, si ocupas la diputación, bueno, poner sí, suplente, ahí está. Pero entonces, darle un equivalente como partido, como partido, cargo de todo.
2: Y un peso no han dado, dice la familia. Y déjenme comentar, un peso no les ha dado el partido. Así lo dijeron la familia.
0: Ni el partido, y ya me imagino las de Caín que ha de sufrir para el tema del Congreso.
1: Sí, la Elizabeth nada más se pasea con sus guarros.
2: Y hay un antecedente, en el caso de lo que sucedió con la diputada del PAN, que cuando ella también estaba en funciones sufrió un problema, Judith del Rincón, sí, ella tuvo un problema de salud y el Congreso del Estado lo que hizo, jamás llamó a la suplente, pese a que la suplente insistía todos los días, y lo que decidió el Congreso, porque la ley orgánica no establece una pensión para los no hay nada en ese sentido para los legisladores, que de hecho no reciben un sueldo, sino es una dieta. Pero el Congreso del Estado en ese momento aprobó, aprobó lo que fue una pensión especial para la diputada. En este caso puede hacer lo mismo el Congreso del Estado.
1: ¿Quién era la presidenta? El presidente de la JUCOPO.
0: Déjame ir.
1: ¿Chukiki?
2: Sí, era el diputado Jesús Enrique Lanache. El Congreso del Estado, si revisa el antecedente, podría establecer una pensión para Sergio Torres.
0: Pepe, 2 minutos.
3: La politiquería de ese tipo es muy nefasta, o sea, no respeta, no apoya, no es solidaria, y ahí está clarísimo. Voy a regresar al tema. Miren, parece que olvidamos el PRI. ¿Qué hizo el PRI? Todos los imperios que van en decadencia sacan lo peor en sus últimos años o sexenios o decenios o lo que sea, a nivel mundial, a nivel internacional, así como Nerón quemó Roma. Y nombró cónsul a su caballo como una expresión.
4: No fue el mismo, ¿no? Ya te equivocaste de...
0: Sí, no, Fenerón, de tiempos.
1: De tiempos.
0: Sí.
1: Calígula.
0: Ah, Calígula. Sí, hombre.
4: Calígula. Vi otra película, pues.
3: Okay. Sí. No. Soy un...
0: Es otra visión. Ya le dije yo, ¿verdad? Bueno,
3: los imperios en esa decadencia sacan de lo peorcito. Estados Unidos está sacando de lo peorcito, pero tiene mucho poder todavía. Sí. Y está agrediendo en todo el mundo y está haciendo una cosa horrible. Hasta con sus aliados de Canadá tienen una guerra comercial y política tremenda. Contra México vamos a esperar todavía mayores agresiones. Bueno, y decía yo, ese imperio en decadencia en el caso de la política del PRI. El PRI se mantuvo los previos 36 años a la llegada de Morena en una política de afectación a la población tremenda, de entrega a Estados Unidos tremenda, de afectación a los salarios, privatizaron la tierra que la Constitución defendía. O sea, todo lo que hicieron, que no se nos olvide, estuvieron en proceso de privatizar la CFE, Pemex, vendieron y regalaron todas las empresas. Hicieron todo lo posible por hundir a los pobres de este país y los hundieron. Esa es la verdad. Y el PAN, que llegó por un engaño a la población que le urgía hacer una transición democrática, hicieron una campaña con Fox vendiendo la posibilidad de una transición democrática. Y Fox se engañó y traicionó todo lo que ofreció y se convirtió en uno de los peores gobernantes que ha tenido México. Y luego solo pudieron mantenerse en el poder con un gran fraude que algunos no lo reconocen todavía, a pesar de que está demostrado. Y solo por eso se mantuvieron 12 años en el gobierno y demostraron que son totalmente incapaces para gobernar, que son unos ratas y unos ladrones. Bueno, el pueblo no se olvida, el pueblo tiene memoria, el pueblo no es tonto. Y por eso yo creo que si bien Morena tiene problemas y tiene gente inservible también dentro, en lo esencial es un proceso de transformación que está beneficiando al país y sobre todo a la gran mayoría.
0: Héctor, voy contigo, 2 minutos.
3: 69-70.
2: Pues ya que está hablando de Pepe, de la presidenta, pues fue la propia presidenta quien minimizó las aspiraciones de Moreno y señaló que el PRI sigue siendo el partido con la opinión más negativa entre la ciudadanía y dijo que está muy difícil que regrese al poder.
0: Tiene muchos negativos, ¿no?
2: En las encuestas sí lo señalan, ¿no?
1: El problema es que Morena no ve, el problema es que Morena no está viendo sus errores, ¿no?
2: Bueno, y también ella dijo que no, su exhorto que hizo a la sencillez y la humildad no va solamente a los de su...

0: a los de su, para los políticos de su partido, sino que dijo va a todos los de Morena y a todos los partidos. Y la presidenta pues volvió a decir que se debe gobernar con humildad, con sencillez, sin extravagancias y ser cercanos al pueblo, porque dijo es lo que la gente quiere, y reivindicó nuevamente la justa medianía, principio juarista que se ha convertido en una bandera de la Cuarta Transformación, como se supone sería una guía de conducta. Y este mensaje pues llega en momentos en que han circulado críticas por el estilo de vida de algunos funcionarios de Morena y gobernadores de su movimiento, hay que decirlo, ¿no? También han sido muy criticados.
1: Bueno, pues el problema es de que, caray, si tienes una vida, tienes que reducirla a lo que pues quiere la presidenta. Eso,
0: sí, y si nunca han tenido no. nada y ahora tienen todo.
1: Ah, bueno, eso sí está muy mal.
2: Es que los de Morena son nuevos ricos.
1: Eso, sí, sí, sí.
3: Algunos de Morena. Sí.
1: Disculpen. Voy contigo, doctor Juan Gómez Alfaro.
4: Fíjate, Olegario, que la oposición en México está tomando de modelo lo que pasó en Argentina y en Colombia,
1: a ver,
4: que pretenden ganar el poder mediante propaganda, no mediante ideas, no mediante propuestas, no de...
1: Es que no permea eso, no hay modelo, es una campaña, doctor.
4: Pero permeó en Colombia, sí, y permeó no, en Argentina.
1: Que no, permean Chile. Las ideas, los hechos, los sucesos, están muy alejados.
4: Bueno,
1: el tema mediático es el boom, sí, ahorita. Bueno,
4: pero la propaganda te vende un producto sin calidad,
1: sí, sí,
4: y lo multiplica.
1: Ah,
4: pero aquí no ha dado resultado en México, sí. Olegario. En bueno. México no ha dado, ni en Brasil.
1: Yo tengo mis...
4: Ni en México, ni
0: Fox
4: en Brasil.
0: Fox fue producto de eso, ¿eh?
4: Sí, fue Fox, producto, y fue también producto de eso.
0: Ah, no, con Peña Nieto, bebé, no, no, espérame, por favor.
1: Espérame.
0: Mejor presidente de México, no.
1: Fox, había un hartazgo, no votaron por Fox. Votaron en contra del PAN y del PRI, en este caso del PRI.
4: Inclusive la oposición en ese momento se unificó porque hubo mucho voto pragmático, inclusive de la izquierda.
0: El voto útil.
4: Votaron por el llamado voto útil.
1: Sí, sí, sí.
4: Pero lo que quiero referirme es que en México no ha funcionado eso, ni va a funcionar. ¿Por qué? Porque ahí están los números. La presidenta creo yo que tiene ciertas cualidades que no permite que la propaganda se amplíe, como que, por ejemplo, la presidenta tiene un pensamiento científico, es una científica para empezar. Entonces ella se basa en evidencias, se acerca a lo que es la realidad, sí. Es humanista porque se acerca a la gente también, pero también tiene una visión sistémica. Ella ve los problemas de México no en función de ciertas características o de ciertas áreas, sino de lo global, ¿no? Veamos para ilustrar, para hablar ahora de lo que de su segundo informe, ella habla efectivamente de cosas sistémicas, reducción de la pobreza, que son evidentes y medibles, porque es científica. ¿De qué habla?
0: Del aumento desapareció del salario Coneval.
4: Real, de la disminución también de la violencia, habla con números también, reconocido no nada más por su gobierno, sino también de manera externa. El peso, que está controlado también y que va, inclusive, cada vez se fortalece más frente al dólar, ¿no? La inversión extranjera directa, que también se ha incrementado, y eso permite mayor empleo, mayor productividad, mayores exportaciones. Entonces, la presidenta tiene esa visión. El control de la deuda externa, que con lo que digan, tiene un control muy bien, las finanzas públicas están muy sanas y México tiene viabilidad económica. Entonces, ante esas cosas, la propaganda que emplea la oposición no funciona y no va a funcionar. Tienen que cambiar de estrategia definitivamente.
1: Voy con Wilmer González.
5: Yo discrepo un poco. Yo creo que la propaganda sí ha funcionado.
0: Sí, claro que sí.
5: Ha funcionado, ha mermado.
1: Ha funcionado a la oposición.
5: Por ejemplo, en estados como Sinaloa, por ejemplo, la propaganda ha socavado la idea que la gente tiene de Morena y de la presidencia, ¿no? Ojo, no nos vayamos con las cifras nacionales, que son muy diferentes a un estado en donde el entorno social y económico es difícil. Sinaloa es un estado que tiene un serio problema, y el serio problema lo tiene Morena, que desde un principio no salió a defender los conceptos de Morena, no salió a defender a su gobierno, no salió a defender a nadie. Y hoy Ojo, Sinaloa pudiera estar en riesgo para Morena en un determinado

0: determinado momento, si no hace algo ese partido por revertir la imagen que tiene la sociedad de Morena. Hagan un ejercicio. En una reunión de 10 personas, pregúntenle si volverían a votar por Morena.
1: Depende del nivel de la
0: Todos
1: persona.
0: van a renegar por ellos.
1: No, tus
0: Van
1: amigos.
0: a renegar. No, Pepe, yo me reúno con todo mundo. Yo no soy elitista ni me reúno con científicos, ni me reúno con quien me invita y me reúno. Y todas las
1: Ayer no
0: personas,
1: fuiste.
0: todas
2: Ayer
0: las
2: no lo invitaron.
0: personas,
3: Ten cuidado,
0: todas
3: ¿no?
0: las personas.
3: No con todos, Wilber. Ten cuidado.
0: Ayer no pude, no
3: Ah,
0: pude.
3: bueno, okay.
0: Ayer no pude. Pero yo se lo digo algo, no todo mundo, el PRI y el PAN en Sinaloa le están apostando al voto de castigo y Morena apenas está reaccionando hacia una idea de revertir ese pensamiento. Pero no podemos, no han podido, no han querido y le tienen miedo, miedo. Eso es lo que le tiene los morenistas. A la opinión pública. Miedo le tienen porque son blanditos y porque están pensando ya en buscar otro lugar para poder avanzar en sus
1: No
0: intereses
1: creo. El
0: políticos.
1: mejor lugar es
0: Entonces,
1: Morena.
0: yo no sé, yo creo que
1: Para
0: Sinaloa es un
1: poder.
0: riesgo, yo creo que Chihuahua es un riesgo para Morena, yo creo que estados como Sonora incluso
2: Sonora.
0: son un riesgo para Morena. Así es que no nos vayamos con el canto de la sirena de la presidenta, de la aceptación de la presidenta. La presidenta creo que ha hecho su trabajo, pero el resto de su partido,
2: No,
0: no.
2: están guardados.
0: No.
3: Muy bien, voy
0: No.
3: con Héctor, con Pepe Domínguez, voy.
2: Otra
3: Adelante,
2: vez,
3: Pepe.
2: PC.
1: En continuidad a mi primera intervención, el imperio del PRI
3: ¿De qué
1: está en
3: hablaste?
1: declive, de la decadencia de los
3: Bien,
1: imperios y que
3: venga.
1: sale lo peor de
0: Es el
1: ellos.
0: único que estoy de acuerdo contigo,
3: Venga,
0: Pepe.
3: venga.
1: Muy bien, lo agradezco. En el caso del imperio
3: Ten
1: del PRI,
3: cuidado.
1: que tuvo su época de gloria por casi 60 años con distintos nombres, está tan decadente que lo peor de su expresión del PRI es Alito Moreno. Alito Moreno es antipolítica. Es anticlimático, es un ladrón, un rata, que todo mundo lo sabe. Y sí está protegido por algunos líderes de Morena. Ricardo Monreal, para empezar, que es su compadre. Se abrazan y todo, se besan
2: Ya
1: casi.
2: veremos en la comisión
1: Entonces,
2: instructora cómo le va.
1: yo
0: ¿No lo
1: creo,
0: van a
1: yo, yo
0: desaforar?
1: creo que al margen de que lo desaforen o no, al margen de que lo dejen, yo creo que sí existen todas las condiciones y si hay apego a la legalidad, lo deben desaforar. Pero Alito
0: ¿No lo
1: Moreno
0: van a
1: no tiene
0: desaforar?
1: ninguna posibilidades de crear una alianza, está vendiendo una ilusión, una piñata de mentiras, una
3: ¿De
1: falsa,
3: eso
1: una
3: se trata?
1: fantasía. Ahora, sí, esa es la política. Y sin
0: Alito quiere que
1: embargo,
0: lo metan al bote para tomarse la foto con las
1: sí
0: esposas.
1: señor, que lo metan al bote al cabo. Yo creo
2: Lo van a
1: que
2: hacer
1: lo que se
2: martes.
1: viene, mire, el escenario nacional. Ahora que salió la encuesta de la presidenta en promedio 70%,
2: 68%,
1: también
2: Pepe, no
1: salió
2: mientas.
1: de 68 a 70 arriba,
2: 68,
1: en los
2: Pepe.
1: promedios de
3: 6,5,
1: las encuestas.
3: 7,5.
1: No, 6,8 arriba de 7. Depende de las que hacemos nosotros, son 7,5.
3: Sí.
2: No, tú le haces de
1: Bueno,
2: 8,5.
1: no, 7,5. Bueno,
3: Adelante, Pepe,
1: entonces,
3: por favor, no
1: yo,
3: caigas en
1: miren.
3: controversia.
1: Una co y
3: Por
1: también
3: favor,
1: en
3: hombre.
1: esta encuesta también salió Morena, promedio nacional. ¿Qué se creen? 50%.
0: Sí,
1: Sí,
0: Pepe,
1: 51%.
0: bajó. Pero
1: Sí,
0: haz el
1: promedio.
0: ejercicio
1: Ahora,
0: Sinaloa.
1: les voy a decir otra cosa. Sí, aquí se ha dicho ya que aquí es donde tiene la peor preferencia tanto la presidenta como
4: ¿Qué ha
1: Morena.
4: habido más?
1: Por obvias razones, porque ha calado, perdón, la
0: ¿Y
1: situación
0: qué ha hecho
1: de
0: Morena por
1: inseguridad.
0: revertir eso?
1: Sí,
2: Nada.
1: no trabajan bien. Pero una cosa es la Morena de las estructuras y otra cosa es la estructura que va a trabajar en los procesos electorales. Nada está escrito, compañeros. Nada está escrito en los procesos
3: Concluye.
1: electorales. Yo estoy de acuerdo. Nada está escrito y están por verse. Sin embargo, yo creo que quien tiene todo para ganar, si hace bien el trabajo, es Morena. Morena porque tiene una política del gobierno federal que soporta su actividad
2: Sí,
1: y
2: las
1: su
2: pensiones del
1: actuación.
2: bienestar.
1: Tiene toda la política económica, la política salarial, la política internacional. O sea, ¿qué más política mejor que defender el país como no la defienden en ningún lado?
3: Muy bien, voy con Héctor Gil, 2 minutos, Héctor.
2: Bueno, a ver, el tema de seguridad, la presidenta dio cifras en su informe, pero bueno, resulta difícil que en Sinaloa y en Culiacán, pues la percepción cambie cuando ayer hubo hechos de alto impacto, ¿no? Ayer asesinan dentro de la Universidad Autónoma de Sinaloa a un joven. En Mazatlán atentan contra. Sí, afuera. Una, que era un alumno de la FECA.
3: Afuera, ¿no?
2: Fue, sí, el muchacho trató de meterse, pero lo interceptaron, ¿no? Él era alumno de la FECA. En Mazatlán.
3: Muy lamentable.
2: En Mazatlán atentan contra el coordinador municipal de Protección Civil.
1: Hay contexto, ¿no?
2: De Mazatlán, Oscar.
0: No puede revictimizar.
2: Oscar Osuna. ¿No? Un saludo ahí para él, porque afortunadamente salió pues con vida de este atentado. Entonces, ante estos hechos, y nos hablan de que la reducción de la violencia, bueno, en Sinaloa, pues es difícil que la gente lo crea, ¿no? Cuando los hechos de alto impacto se siguen dando, ¿no? Sinaloa sigue estando dentro de los estados con mayores homicidios, pese, y hay que decirlo, a que están aquí las fuerzas federales. Es cuestión de salir a la calle y te vas a encontrar en una cuadra, te encuentras por lo menos 4 patrullas de soldados. Sin embargo, yo creo que la estrategia debe cambiar, porque los homicidios se siguen registrando, los hechos de alto impacto y la seguridad se sigue sintiendo vulnerada en la ciudad.
3: Y lo que hay mucho es muchísima mujer asesinada últimamente.
0: 76 mujeres asesinadas en lo que va del año.
3: En materia de asesinato y violencia en el mundo,
0: 20 mujeres asesinadas en el mes pasado y ya van 4.
3: Sí,
0: cuatro en lo que va de septiembre.
3: Pero Wilber, 20 mujeres, caray. 20
0: mujeres. Sí.
2: Hay que decir que no gusta esto, pero el tema es que la mujer también ya se metió
1: organizado. Dice Wilber que no, pero hay que poner contexto.
0: Sí, pero ya no puedes. Hay una familia,
3: sí.
0: Pepe.
3: Sí, no.
0: La
3: no.
0: persona que es asesinada ya se convierte en víctima, sí, independientemente.
3: Exacto, hombre.
0: Ya no podemos.
3: Y yo aquí lo he dicho. Aun cuando eres narco, no tienes derecho a que te quiten la vida. Sí,
2: y el sur de Sinaloa es donde se han incrementado más.
3: El Estado mexicano retomó precisamente esa autoridad de defender al pueblo, a sus gobernantes. Nosotros como sociedad cedimos al Estado mexicano la patria potestad de que nos tenga que dar seguridad. O sea, ahora resulta que porque vendes droga te van a asesinar. Ahora resulta que porque eres narco te van a asesinar.
0: O lo vas a justificar, ¿no?
3: O sea,
0: o
3: bueno, bien, por ahí puedo irme.
1: Ahora resulta que porque te dijeron que te fueras y no te fuiste.
3: Espérame, no, porque estás en un micrófono te van a asesinar. No me chinguen, o sea, no es así la vida. Nos estamos acostumbrando a ello.
2: ¿Qué es
3: no
2: lo más peligroso?
3: Debemos de acostumbrarnos.
2: Se está normalizando la violencia.
3: ¿Cuánta mujer? Está rarísimo este tema. O sea, no voy a ir más allá yo, nada de eso. Está muy cabrón que estén asesinando tanta mujer en México y particularmente en Sinaloa.
2: Bueno, y en ese sentido ya la fiscalía acaba de hablar esta unidad de contextualizar para dar seguimiento y ver cuáles son las situaciones que están provocando que se haya incrementado la violencia feminicida.
0: Narcomenudeo, ha dicho Claudia Zulema,
3: pero,
0: ¿no? la fiscal, pero no.
2: Pero va más allá, ¿no? Va más allá.
3: No hay que ni decir eso, pues.
2: Va más allá.
3: Porque le cae muy mal al tema, finalmente.
0: Sí, hay una familia.
3: Sí, o sea. Sí.
0: Hay una familia detrás de la víctima.
3: O sea, olvidemos de eso. Y está como los funcionarios que dicen, vamos muy bien en el tema de seguridad. ¿Qué? Pues los números son los números, hay que darlos, hay que difundirlos una y mil veces. Pero quitemos la palabra que vamos muy bien porque estamos muy mal. Estamos muy mal en el sentido de tener... pues el 50% pues son 50 gentes, 50 personas, pues, o sea, son muchísimos, pues.
2: ¿Todavía?
3: O sea, y es cierto, la presidenta se desgarra las vestiduras cuando dice, eran 100, ahora son 50, sí, va cabalgando la estrategia, hay que reconocerlo, parece que está funcionando, pero tú ves en lo corto y ves al vecino, al de la colonia, pues, que los asesinaron. ¿Por qué? No importa por qué. No tienen por qué un cabrón aquí en México, en Sinaloa, tener la facultad de agarrar una pistola y quitarle la vida a la gente. Sí. Tenemos que hacer algo. Y yo también he hecho un llamado enormemente a las mamás. Porque antes de este fenómeno, y concluyo, estaba el tema de los jóvenes. De 14, 15 a 29 años.
2: Sí.
3: Oye, parecían a gorgotones los muertos. Oye, agarraron un chamaquito de, creo, 14 años, ¿no? el ni ni ni ni cómo
2: 13 años.

0: 15 años. 15 años.
1: 15 o 14.
0: Era jefe de seguridad del N15.
1: Del R5.
0: R5.
1: Qué terrible. Un niño. Un niño. Ah, espérame. Y era el que se encargaba de jalar a más niños. Iban y donde estaban jugando Pokémon, Minecraft, órale. Llegaban, le vendían sus fentanilos, le regalaban su pastillita de fentanilo y un poco de dinero, le encajaba una pistola y vámonos. Una bola de chamacos de 13, 14 años. Parecía que iban a jugar al chichilegua. No. Iban con el R5, caray. Sí. Bien, voy pues a comentarios finales. Nos vamos a ir, me quedo yo sin hablar. 2 minutos cada uno. Doctor, voy contigo.
2: Olegario, esta ola de violencia que ciertamente ha disminuido, sin embargo, no va a cambiar del todo mientras no cambien las condiciones materiales de la gente. Tiene que haber mayor empleo, tiene que haber mayores ingresos para la población, debe haber más educación, debe haber más acceso a vivienda, debe haber más acceso a salud. Eso que ni qué. Porque la policía siempre tiene un trabajo limitado, va a llegar hasta cierto grado. Es imposible que vayan a cuidarnos a todos y siempre y todo momento. Es muy difícil. Hacen su tarea, sí la están haciendo bien, pero no estamos desde luego en un espacio óptimo. El día de ayer, por ejemplo, sí, se asesinó una familia entera, fue un impacto nacional.
1: Ahí está
2: impacto
1: ese caso,
2: nacional.
1: Ahora voy a eso.
2: Hay una,
1: el niño.
2: Sí, no, terrible.
1: Oye,
2: de 6 años.
1: Película.
3: Ese fue el que se salvó.
1: El niño se fue a esconder debajo de una cama.
2: Y si no, también lo mata.
1: Qué peliculesco. Sí,
2: no, algo terrible. Algo de gran impacto.
1: Sí.
2: La diferencia está en que en el 68, en que en Acteal, la diferencia está en que en otros momentos de nuestra historia, cuando se asesinó aquí, por ejemplo, a Marcelo Loya, es que en ese momento eran crímenes de Estado. Sí. Eran crímenes de Estado, hay que decirlo. Los crímenes venían desde arriba. En este momento no vienen de arriba. En este momento tenemos que hablar de la competencia de las autoridades para poder afrontar, para poder protegernos, ¿no? Nosotros tenemos que hacer nuestra tarea, sí, pero la labor es de los niveles de gobierno a nivel federal, a nivel estatal, a nivel local, que tienen que hacer su tarea. Creo que la están haciendo, pero creo que todavía no es suficiente. No podemos decir estamos bien, desde luego.
1: Muy bien, voy con Wilber González. 2 minutos, Wilber.
4: Bueno, volviendo al tema inicial respecto a Alejandro Moreno, yo creo que Alejandro Moreno no va a lograr conjuntar a la oposición, porque no tiene buena imagen, por lo que eso le podría servir en alguna forma a Morena o al partido del poder a dar la pelea electoral. Creo que en Sinaloa es muy difícil concretar una alianza porque todo mundo quiere encabezarla, incluso al interior del mismo PRI también. Y ya han habido nombres que se han manejado respecto a quién pudiera ser, más allá de las tres figuras que se han manejado como posibles candidatos. En ese sentido, yo creo que el PRI no ha logrado reconectar con la gente. Sin embargo, también insisto en que hay un desamor con Morena que le puede afectar de manera significativa. Lo triste de la oposición PRI, PAN, Movimiento Ciudadano, es que estén esperando el voto de castigo para poder tener una posibilidad de ganar las elecciones. Lo veo difícil, pero bueno, ahí está sobre la mesa. La propaganda se ha servido, se ha mermado la imagen de los gobiernos morenistas y de los propios y del propio sistema morenista. Hoy vemos cómo la violencia afecta de manera significativa a Sinaloa y al país, y es un contra de Morena.
1: 2 minutos, Pepe.
3: Sí, quiero seguir con el tema y concluir en el sentido de que en los procesos electorales que ha habido en América Latina, la participación de estos promotores de bots y de delincuencia cibernética como Cerimedo, como Negré, como Salinas Pliego, están dirigidos desde Estados Unidos, desde la cuna de la derecha internacional, y no solo es propaganda, me interesa mucho subrayar esto, no solo son bots multiplicados y la influencia sobre la población y sobre los jóvenes que tanto trabajan en TikTok, no solo es eso, sino también hacen fraude electoral a través de modelos cibernéticos que está promovido Estados Unidos, y está documentado ese fraude electoral desde Honduras, que lo hicieron en la elección de sucesión y que ganaron. de

0: Bolivia,
1: pero aquí tenemos un INE fuerte.
0: Desde todos los países, que se en Colombia, desde todos los países nos está haciendo, y se le debe hacer frente con claridad. No se puede andar con medianías en relación con lo que hacen estos delincuentes de derecha encabezados por el gobierno de ultraderecha de Estados Unidos, pero no solo este, en general Estados Unidos tiene una estrategia de dominar, convertir y pervertir, y culmino nada más diciendo, el narcotráfico no tiene gente buena. Los narcotraficantes no hay buenos y malos, todos hacen un gran daño a la sociedad, y eso se promueve también desde esa metrópoli donde salen las armas y donde está el principal mercado de consumo, que es, por desgracia, Estados Unidos, que también hay que decir, hay muchísima gente buena y está avanzando allá el progresismo también.
2: Voy con Héctor Gil, que tiene 2 minutos también.
1: Bueno, hablar no de este tema de seguridad para ya cerrar. Ayer se registraron 33 homicidios en el país, por debajo del promedio que mencionaban. Lo lamentable es que Sinaloa volvió a tener el número uno con 5 asesinatos el día de ayer. Pero hay que recordar que este tema de Sinaloa pues fue promovido por Estados Unidos debido a esta facción, guerra que hay en la facción de un grupo de crimen organizado que provocó a Estados Unidos al hacer un operativo de captura de uno de los mayores líderes históricos de narcotráfico. Volviendo al tema electoral, ¿no? Yo creo que en Sinaloa sí se va a perfilar, no una alianza total, pero sí posiblemente una candidatura común, porque el Partido Acción Nacional ya lo ha dicho, ¿no? Que sí está buscando la manera de ir en alianza, en candidatura común con los partidos de oposición, porque saben que no tienen figuras y que solos no podrían ganarle a Morena, pese al descontento que hay de algún sector de la población, saben que no tienen cartas fuertes y posiblemente sí haya una alianza común, una candidatura común, no una alianza total, pero una candidatura común con partidos de oposición, PAN y PRI aquí en Sinaloa.
2: Muy bien, pues prácticamente, y hay que decirlo, en América Latina les ha dado un extraordinario resultado este grupo que ha lanzado los hombres del dinero, estas 10, 12 familias que dirigen el mundo, que tienen prácticamente el 10, 20% de las mercancías que se mueven en el mundo, pertenecen y son mercancías que ellos mismos elaboran, producen, dirigen, comercializan, distribuyen en general. Este grupo de personas odia los modelos como Brasil, como en aquel entonces Ecuador, en aquel entonces Chile, en aquel entonces Colombia, en Venezuela, Cuba, no se diga, y actualmente van todo este grupo a través de gente que sabe y maneja extraordinariamente bien la guerra sucia, la guerra con Vox, con granjas, con todos los mecanismos, y utilizan algoritmos extraordinarios para envenenar mentes. Y ya en Brasil vamos a ver un ejercicio tácito, un ejercicio vibrante que nos hará observar a profundidad de cómo trabaja este grupo de familias de dinero que no quieren saber absolutamente nada con los denominados gobiernos de izquierda. Van por México. México corresponde a la joya de la corona y van por él también. Sin embargo, aquí se están haciendo algunas medidas que espero que por lo menos puedan llegar a poder denunciar. Pero está organizado y uno de los capitanes, presumiblemente, es Ricardo Salinas Pliego, que pues no lo sé por qué le pusieron la perrita de Trump. Finalmente fue espontáneo. ¿Fue espontáneo?
3: Sí,
2: fue espontáneo. No supe, no
3: fue
2: realmente.
3: Fue premeditación.
0: Pero dice que la genia de Claudia lo organizó.
2: Sí, pero la perrita de Trump, no lo sé. No tiene tiempo
4: la presidenta para eso.
2: Vámonos, nos vamos. Pepe, la bendición.
0: Gracias. Bendiciones para todos.
2: Muy bien, nos vamos, nos escuchamos, ¿sabe cuándo? Hasta la próxima.

0: su pliego petitorio con emplazamiento a huelga. La alcaldesa interina, Ana Miriam Ramos Villarreal, señaló que revisarán la capacidad financiera del municipio y confió en alcanzar acuerdos mediante el diálogo. Las 400 cámaras de videovigilancia instaladas en 100 puntos de Culiacán ya se encuentran funcionando en su totalidad, así lo informó la alcaldesa interina Ana Miriam Ramos Villarreal. Señaló que el sistema ha contribuido al seguimiento de hechos de seguridad y recuperación de vehículos como parte de las estrategias de vigilancia y pacificación de la ciudad. Japá concluyó la rehabilitación de la red sanitaria en las colonias Pemex, Díaz Ordaz y José Ortiz de Domínguez, donde reemplazó 186 metros de tubería. Además, realizó labores de limpieza y desasolve para prevenir obstrucciones y pidió a la población evitar arrojar toallitas, grasas, aceites y otros residuos al drenaje. La empresa Culichi, aliado Continental Agricompras, recibió un crédito de impulso NAFIN para adquirir un horno industrial y ampliar su fabricación de tarimas. El Ayuntamiento de Culiacán informó que durante 2026 el programa ha recibido 160 solicitudes de financiamiento y que desde 2022 acumula una dispersión de 750 millones de pesos.
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3: 9 y 3.

0: plebones, plebonas, buenos días. Bueno. ¿Cómo amanecieron? ¿Cómo amaneció mi Culiacán, Sinaloa? ¿Cómo les amaneció el día de hoy? Aparte que todo caluroso.
1: Se sabe.
0: Aparte que hay un calorón en Culiacán, Sinaloa.
1: Sí, demasiado.
0: ¡Qué bárbaro! Ya está, ya es septiembre, mijo, haznos el paro.
1: Ay, mínimo.
0: Por favor, ya es septiembre, como que ya tiene que cambiar el clima, ya tiene que estar más rico.
1: Ay, sí, más fresquecito.
0: Más fresco, más a gusto. No, ya quiero sacar la bota, ya quiero sacar el chamarrón. Chaquetón. Mañana chaquetón.
1: La malla de piel caliente.
0: Ay, sí. Como la fresita.
1: Ah, igualita a mí. No se puede, mija.
0: ¡Qué rey de plebones! 6673-88-1009. Ya llegaron sus locutoras favoritas. Mi nombre es Mónica Prado, la plebona de la Prax.
1: ¡Y la fresita!
0: Y ya saben que me pueden seguir en mis redes sociales como soy la Prax PRAX o Mónica Prax en Facebook.
1: Y a mí la fresita me puedes buscar en TikTok e Instagram como Mariana Jacobas.
0: También nos pueden seguir en redes sociales aquí de la radio 100.9 La Plebuena, no, La Plebona, para que pues vayan a ver, para que vayan a mitotear, claro, que hacemos día a día. Ayer estuvimos en Cocina Expresa ya con Don Goni.
1: Sí.
0: Ahorita ya estamos in the house, ya estamos aquí en cabina con toda la actitud, así que manden su prex audio de una vez, porque esto se pone bueno. Suben el volumen y ahorita volvemos.
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4: 9 y 14 minutos.

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1: 9 y 23.

0: Entre beso y beso, no te quiero contar. No te quiero contar qué es lo que pasa después de... Después de... Ay, no, plebes. Bueno, bueno, ya, ya. Porque luego van a decir cosas que no es qué, que no es qué. Que entre beso y beso, dice Luis Moreno, Dios guarde. Pero bueno, buenos días, buenos días, buenos días. 9:26. Jueves, fresita.
1: Jueves.
0: Jueves.
1: Pues, ¿Juevesito?
0: No, pues viernes chiquito.
1: Ay, ya se fue la semana casi completa.
0: Ay, qué bueno, ya es hora, ya era hora.
1: Gracias a Dios, la verdad.
0: La neta que sí, yo disfruto mucho cuando ya es jueves.
1: Ay, sí,
0: no, cuando es miércoles. La verdad, desde el miércoles. Sí, desde el miércoles.
1: Ay, no, el miércoles ahí me aflojera.
0: Ay, a mí el martes. No.
1: Ay, bueno, es que el lunes, martes y miércoles.
0: Sí, bueno, jueves, viernes, sábado. Ah. Catalán, qué rollo. Sí,
2: soy. Buenos días, chicas. Excelente jueves. Aquí reportándonos al pase de lista. No te digo que madrugamos porque son las 9:30. Pero de que andamos aquí. Que empiece el show, que empiece la aquelarre, porque iba a estar bien dura la carrilla en contra de unos personajes que no vamos a mencionar el nombre. Hoy nomás, mecánico. Hoy, hoy, escuchen, escuchen nomás. Al Sin Esquinas está cantando el viejo.
0: Ah, ah, ah.
1: ¿Al Sin Esquinas?
2: Es un artista el viejo.
1: Se sabe, se sabe.
2: Y que empiece el show. Se va a poner buena la carrilla hoy, fregado.
0: Trae un curón el Germán.
1: ¿Un curanzón?
0: O sea, sácala para andar iguales, mijo. ¡Qué bárbaro! Ángela, sí, buenos días.
3: Plebolas, plebolas, plebolas. Muy buenos días. Este miércoles de septiembre. Hoy que estamos en el mes patrio, ¿saben ustedes por qué se llaman así?
1: No.
3: A septiembre, el mes de la patria.
0: Grosera. Sí, sabes.
3: En el mes de septiembre han sucedido hechos muy relevantes. Por ejemplo, la defensa del Castillo de Chapultepec por los niños héroes el 13 de septiembre de 1847 debido a la invasión gringa. El 15 y 16 de septiembre, cuando se da el inicio del grito de independencia allá por Miguel Hidalgo en 1810.
0: Ajá.
3: Y el 27 de septiembre de 1821... la entrada del ejército trigarante después de haber derrotado a los españoles y expulsado del país en la guerra de independencia que duró 11 años.
1: ¿Tanto?
0: ¿Sabía usted eso? Evite el exceso. Gracias, Ángelo, gracias porque nos estás culturalizando.
1: Ay, sí, me encanta.
0: Culturilacilando. Cultirili, allá va.
1: Plebones
0: 6673-88109. Ya llegaron las plebonas, José Luis el taxista.
1: Sí. I love you.
0: Decretamos con eso que dijiste cortita mañana.
1: Sí, ojalá.
4: Qué linda voz de estas muñecas. Aquí estamos al pendiente, ya saben, tienen checador, tienen checador.
1: Ay, hermoso.
0: Uy, otro checador, ya no salió.
1: Puro toque.
0: Qué bárbaro, Manuel Gallardo, buenos días.
5: Aquí estamos, hombre, informándolo con este amigo. Qué buena información suelta, Qué bárbaro. Saludos, fresita.
1: Qué bárbaro.
0: Para que vean, Manuel, que aquí tenemos de toda la información.
5: Fanfarrias y aplausos para el historiador don Ángelo Di Carpio.
0: Ángelo.
5: Por ahí, don Ángelo, don Ángelo.
0: Don Ángelo.
5: Buenos días, plebona. ¿Qué rollo? ¿Cómo anda la cosa? ¿Cómo anda la cosa? Para fresita. Hello. How are you?
0: How are you?
1: ¿Qué es eso?
5: Vida, fe, sabiduría, dicha, alegría. Dios me las cuida, bendiga y las proteja siempre donde vayan.
0: Amén.
5: Cuídense mucho, porte bien, si porte mal, inviten.
0: Ah, ya llegaste, Luis Moreno. Ahorita dije Luis Moreno, hablé de ti.
1: Sí,
0: hablé de ti porque la otra vez dijiste entre beso y beso. Y dijiste algo, ajá, ya, y ya, ajá, y me acordé de ti por la rola. Buenos días al más guapo de Santa Clara. Al más alto de Santa Clara, diría yo.
6: Aquí andamos desde las 5 de la mañana chambeando en el Uber. Un saludo para todos los radios.
0: 5 de la mañana chambeando en el Uber. Oh my god, ¿quién anda a las 5 de la mañana por ahí para abajo?
1: Dios nos ampare.
6: El más guapo del Santa Clara y de los Uber también. Arriba la plebona, la 100.9, ánimo.
0: ¡Ándale! La, como que quiso decir la 100.9, como tú, pues.
1: Medio le salió, medio.
6: ¿Para qué presumir, pues?
0: Mentiroso, Luis.
7: Good morning por la mañana. Good morning por la mañana. Póngame en esa canción.
0: Uy. ¿Cuál? ¿Tan mal tú? ¿Todavía no logra complacencias? A ver.
7: Con el potro de Sinaloa.
0: No, mijo, a las 10 pídele. A las 10 pídele. Recuerden que hoy

0: jueves irnos con el Chevos. ¡Ay, qué rica! Para unas carnitas, buches, es agua de melón.
1: Deseo. Hay que romper la dieta ya.
0: ¿Otra vez?
1: Obvio.
0: ¡Otra vez! ¡Qué bárbaro! Saluditos al compa Rodolfo allá en los Chevos de Bacurimí. ¡Qué rico, qué delicioso, qué bonita es la vida comiendo! ¿Y luego?
2: Chicas, ¿qué hay de cierto que cierto personaje de ahí de la radio con ustedes? Cuando ustedes estaban haciendo la transmisión ayer allá en la cocina express, llegó golleteó machín, pidió 5 tacos dorados para comer ahí, un asado, un pozole, y aparte todavía llevó un topper diciendo que le echaran que porque iba a llevar para su casa. No voy a mencionar el nombre, pero quiero que ustedes lo digan. ¡Ah, qué caray!
0: ¡Ah, caray!
2: ¡Qué caray! ¡Qué golleteo!
0: ¿Quién?
1: ¿Quién?
0: Pues sí que nosotros ya sabemos. No sé quién fue el golletero.
1: ¿Quién será? Está fácil.
0: ¡Dale, Francisco!
3: Que tengan un excelente y bendecido día.
0: ¡Francisco! Saludos a los de la muralla china. ¡Qué rico! ¡Qué rica comida por allá! ¡Qué bárbaro, plebones! Comuníquense con nosotras que esto apenas comienza. ¡Vámonos!
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2: 9 y 40.

Pues yo no supe qué pasó. 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Cuando ya lo voy viendo como perro regañado al pobre, venía bien agüitado para atrás. Yo no sé si le hicieron de chivo los tamales.

0: Chalinillo y el taxista. Sí. Plebones, qué rollo. Ya volvemos. Aquí andamos. Con toda la buena actitud.
1: Obvio.
0: Ay, esa canción que canté tú. De qué actitud. Pero bueno, ya estamos en el Desahógate Plebón. Voy a poner rápidamente una que otra música, no más.
1: No más.
0: Porque pues tenemos regalos para que se vayan a ver a John Milton en la función del día de hoy. Y tenemos pan de la Panificadora Hidalgo. Entonces hoy tenemos cuatro triple gollete.
1: Mucho gollete.
0: Para que se vayan a la función de John Milton y para que lleven su panecito.
1: ¿Qué más día yo
0: quiero? Así que bueno, voy a poner un pedacito de esta rola que nos pidieron de que ha llegado un ángel.
1: ¿Un ángel?
0: Para sus hijos, dijo.

0: buenos días, plebona. ¿Me puedes complacer con la canción como el primer día con los Intocables del Norte?
1: Ay,
0: para
1: plebones.
0: Todos los días del rancho que andan muy desmotivados, que no hay viaje, dice.
1: ¿Y eso? ¡Aliviánense a todos los del rancho!
2: ¿Ya?
1: Sí, mijos, qué bárbaro.
2: Se vienen la concha.

0: ¿Cómo iba yo a saber que ya no me querías? Pues tu máquina.
1: Buenos días, buenas. Saludos para mi compa Arroco Velázquez.
0: Felicidades, Arnulfo Velázquez. Que te la pases de lo mejor. Besos y abrazos.
2: Complázcame con Ay, qué chulos ojos.
3: Qué rollo, mi Prat. Qué rollo.
0: Hola, guapo.
3: Hola. ¿Qué dice? Saludos.
0: ¿Cuál?

0: bueno, sí.
1: Para que le borre de la mente al José Mendívil inventado.
2: Ay, cálmate, Adán.
3: ¿Qué pasó ahí?
2: No seas celoso.
1: ¿Qué tengo que hacer para que me des un boleto, Mónica? Menos participar porque nunca me ganaron nada ya casi.
2: Pues tú dime, ver, ¿qué cuenta. Puedes ofrecer?
3: A ver, a ver, a ver,
4: no
3: a ver.
4: Lo niegue, chica.
3: ¿Cuánto ofreces?
4: Es un ícono, ese famoso perro negro.
2: El perreo negro.
4: Como dice un personaje, soy yo otra vez. Oigan,
3: otra.
4: En mi imaginación no escuché a Juan Gabriel cantando canciones cristianas. Está ahí, está pesada. No, no, no, no. Ya dejen de pasarse de lanza. ¿Cómo que Juan Gabriel cantando canciones cristianas?
3: ¿Cómo que Juan Gabriel?
4: Ahorita voy a contar en el Desahógate una historia muy terrorífica. Vaya que sí es terrorífica. Es de un mecánico que entra a las 8 de la mañana y se pone a trabajar hasta las 12 del día. Ahorita vamos a sacar ese. ¡Qué caray!
2: ¿Quién es ese? ¿Quién es ese mecánico?
3: Cuenta bien el chisme completo.
5: Fresita, Fresita, ponme una canción de Bertín y Lalo. La que más te guste a ti.
3: Ay, yo ni sé quién es ese. ¿Cómo te explico, precioso?
2: Así que, plebones, pues es que ya se acabó el desahógate, plebón. Sí. Los que alcanzaron muy bien y los que no, ya no puedo darle más para allá porque tenemos que dar los boletos de John Milton y también tenemos que dar el pan de la panificadora Hidalgo.
3: ¡Qué rico!
2: Así que, plebes, pues espérense tantito. A veces alcanzamos, a veces no. Exacto. 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
3: Deli, deli.
2: Estilo La Herradura. Así que ya saben, plebes, ahorita volvemos.
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1: 11 y 24.
2: ¿Sabes? Disculpa el atrevimiento, pero es que me gustas mucho desde hace tiempo. 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

0: So, ¿qué dices?
1: So, pero ¿qué ámame. Dices? Bueno, Jenny Rivera. Ay, porque, ¿por qué se tuvo que ir ese ícono de la vida de la Jenny Riveras? Digo yo, pues.
2: Es que yo creo que Diosito dijo, ya, mija, ya sufriste mucho, ya no quiero que sigas sufriendo, ya vete, descansa en paz y deja tu legado.
1: Ay, ¿cómo crees? Pero pues estaba bien ella, joven.
2: Ella todo lo que sufrió en su vida. ¿No viste la serie de ella?
1: No.
2: ¡Oh!
1: No la miré.
2: México la vio. Muy mal, muy mal.
1: Please, ¿se dan cuenta?
2: Como fan de la Jenny, muy mal.
1: ¿Se dan cuenta que la Fresita me anda gritando porque no vi la serie?
2: Es que yo me sé la historia, pues, y yo sé cuánto sufrió la muchacha.
1: Ay, no, pues así somos las mujeres de vez en cuando.
2: Pues sí.
1: Miguel Ordoño.
3: De mí no. ¿Aló?
1: ¿Cómo?
3: De mí
1: come
3: no girls. Sanatón.
1: Que de él no van a andar hablando.
4: Buenos días,
2: grosero.
4: Que tengan un excelente día. Saludos para todos y que Dios nos bendiga. Y nos dé fuerza para aguantar este calorón que se carga Culiacán.
1: Uy, no.

0: Pues mira, yo creo que lo peor ya pasó, que fue agosto.
1: Sí.
0: Agosto siempre acaba con nosotros y el calorón. Julio, agosto, híjole, ya septiembre, pues todavía, pero ya se baja, plebes, la neta, no es lo mismo, no es lo mismo el calorón, la verdad. Plebes, pues bueno, 6673881009, ¿quién quiere pan?
1: A ver, ¿quién quiere?
0: ¿Quién quiere pan y quién quiere boletos de John Milton? ¿Quién quiere hipnotizar? Yo.
1: Está potente.
0: A mí me gustaría que me hipnotizara y que me dijera, vas a ser millonaria.
1: Ay, sí, súper, sí, yo también quisiera.
0: No, no millonaria, billonaria.
1: Obvio.
0: Vas a ser billonaria. Vas a dejar de... ¿qué?
1: De ser una mala mujer.
0: Ay, qué mala se fijan, plebes.
1: No, lo tenía que decir.
0: Yo no soy mala. La Betty Bob quiere pan.
1: Le daremos pan.
0: Pan para el que tiene hambre, hambre para el que tiene pan. Pero ¿quién quiere ver a John Milton? Pues aprovechen porque hoy se va a ir. Entonces ahorita vamos a hacer una dinámica muy buena donde van a participar. Y los primeros se van a llevar el regalito.
1: ¡Uy, qué
0: bonito! A ver, Nidia.
2: Buenos días, Flonas. ¿Cómo amanecieron el día de hoy?
1: Chula.
0: Pues la neta, bien, bien perronas.
1: Guapas.
0: Pan. Vente por el pan, Luis.
1: Lánzate
0: por el pan. Es que él ya nos compró, nos trajo un Starbucks.
1: Se lo merece.
0: Un pink drink.
1: Se lo merece.
0: Y ni modo que no, o sea, estamos sobornadísimas, pues, ¿sabes?
1: Obvio.
0: Sobornadísimas.
1: Se sabe.
3: Amanecieron bien. Chucky's nice, everybody to you.
0: Ah, ándale tú.
3: I love you forever.
0: Forever and ever. Así que plebe, 6673881009, mándame tu mensaje de una vez para considerarte si quieres tu bolsa de panes o si quieres tu boleto de John Milton. Vamos a poner dinámicas diferentes, pero rápidas. Van a ser rápidas. Estás. No van a ser de que, ay, mil horas.
1: Ah, ok, me encanta.
0: La Nidia quiere pan. El Ángel Guadalupe, que dice Ángelo. A ver, Ángelo, ahora me han ignorado completamente. Oye, ¿sabes que tu mensaje se fue para abajo? A ver, ¿qué es que hay, plebes, hay días que de verdad se me satura tan feo que los mensajes quedan bien rezagados, pues.
4: ¿Y el comelón habrá pagado o nomás fue de gollete? Porque fue mucho el consumo para no pagar. Y luego tenía mucha hambre por lo que dijo que comió tacos, quesadillas, pozole, gorditas, no que tantas cosas.
1: ¿Será?
4: Ya que estamos en complacencias, me gustaría que me dedicaran y me complacieran con esta canción, porque luego dicen que los amores no dejan huellas, pero hay alguien que siempre se da cuenta que está presente, y por más que traten de borrarlos, ahí está quien está hablando de lo que hubo entre la pareja. Por aquella que me niega, la ley del monte, por favor, con ferrusquilla.
0: La ley del Newton con ferrusquilla. Y se la voy a poner porque acuérdense que el Ángelo se pone muy grave cuando no le hago caso y no le pongo su canción. Grave, grave.

0: ¿Cómo se llama el papá de John Milton?
1: A ver, ¿cómo?
0: ¿Cómo se llama el papá de John Milton?
1: A ver si...
2: Llévame para los panes, yo quiero pan.
3: Yo quiero un panecito, hombre, ya casi un año sin comerme un pan.
0: Vente, Manuel, vente para acá, Manuel.
1: Ah, resulta.
4: Hola, buenos días, ¿me podrían poner la canción Consejos de
3: Voz? Quiero pan.
5: Muchas gracias, y quiero boleto.
0: Juan Milton, dice el estafeta.
1: Juan Milton.
0: ¿Será?
1: Juan Milton, según yo no. Lo averiguaremos ahorita y te diremos si ganaste o no, precioso. No prometemos nada. I'm sorry for you. ¡Mua!
0: Te fijan.
3: El papá de John Milton se llama Taurus. Y es brasileño.
1: ¿Qué?
0: Entonces, ¿cómo se llama el papá de John Milton? ¿Quién dijo Juan Milton? O sea, como por...
5: El papá de John Milton se llama Don Milton.
0: Don Milton.
1: John Milton.
3: El papá de John Milton se llama Taurus.

0: Mota Pedegrinet.
1: Pues, ¿estás mormado, Jesús Flores?
2: A ver, porque estamos.
1: A ver, otra vez.
0: El papá de John Milton se llama Taurus Mota Pedegrinet.
1: O sea, no reconozco tu voz.
2: Sí, no, pues, sí, me así conocido.
3: El papá de John Milton se llama Milton Mota. Era brasileño, le decían Tauro.
0: Se llama Milton Mota Pedegrinet, perdón.
1: Pedegrinet.
0: 100.9.
1: ¡Ah!
2: Igualito.
4: El papá de John Milton se llamaba Milton Mota.
2: ¿Mota?
3: Se llama Taurus de Brasil.
1: Ok, a ver. Oye, no, dice, pasa mi audio, fui el primero. ¿Cómo sabes que fuiste primero? Si tengo saturado el aquí.
3: El padre John Milton se llama Taurus do Brasil. ¿Sabías eso?
1: Sí sabía, por eso ando preguntando.
2: Sabíamos.
1: El primero en la lista. Voy a checar aquí, plebes. Tengo
2: checar.
1: Tres primeros en la lista, pero tengo que checar que no hayan ganado hace poquito porque la neta se pasan de lanza.
2: Si
1: ando dando a los que siempre han venido, los que nunca ganan, no se los doy.
2: Así no tiene chiste.
5: Mi frat, el papá y yo, Milton, se llaman Taurus do Brasil do Nascimento Ronaldinho.
1: Así que, plebes, pues tienen que estar bien pendientes porque ahorita les voy a mandar mensaje al que se lo ganó, lo vamos a poner al aire. Y este es el primer ganador. Vamos a tener el segundo ganador para que se vayan con John Milton. Así que ahorita volvemos.
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0: gente ya no sale, que en la noche ya la gente, todos los negocios de restaurantes, pues están cerrando sus negocios.
1: No, no, no es película postapocalíptica. 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
2: 11 y 44.

0: Amor ligero pronto se olvida, plebes. Sí, yo sí creo que el amor ligero pronto se olvide.
1: ¿Tú crees?
0: Claro. Ay. Lo que empieza recio, recio se termina. Ay, plebes, buenas tardes. Ya dimos el primer boleto de John Lennon.
1: ¿Ana John va? Lennon.
0: John Milton. Para okay. La función del día de hoy. Y el ganador fue Jesús Flores. Lo que pasa es que fue el primero que mandó, pero sí tengo que corroborar a veces, plebes, sí, porque como se borran los mensajes, a veces le doy el al mismo de ayer y no me acuerdo, y bueno.
1: Tenemos que verificar.
0: Entonces, pues, verifiqué bien que fuera él, pero no, sí, no había ganado, entonces él se lleva a Jesús.
2: Se llama Milton Mota Pedegrinet, perdón.
0: Todo está mormado el hombre.
3: Hola, buenos días, mi nombre es Milton Mota Pedegrinet.
0: La Karime, puro gollete, va.
1: Ay, la Karime no pierde el tiempo.
4: Mi audio lo puedo volver a poner.
0: ¿Cuál, preciosa?
4: No se escuchó bien mi audio, lo puedo volver a poner.
1: Ay, hola, preciosa.
4: Días, me podrían poner la canción Consejos.
0: Preciosa, lo que pasa es que las horas de... A ver, Enedina, te vamos a educar poquito.
1: Sí, una clase, por
0: te
1: favor.
0: Te vamos a dar una clase de las plebonas de la mañana.
1: Sí, me encanta.
0: De
1: me
0: 10
1: encanta.
0: A 11 son las complacencias. Ajá. De 11 a 12, el desahógate plebón.
1: Ok.
0: Tú mandaste mensaje a las 11:31 de la mañana. A ese entonces, tú estabas pidiendo una canción y nosotras ya estábamos regalando los pases.
1: Sí, preciosa.
0: Entonces, no es que no la hayamos puesto bien, sino que ya andas para otro lado con los horarios, sí. Madre santa.
1: Ya andamos otro tema.
0: Sí, mamacita, ¿cómo crees?
1: Ay, preciosa.
0: ¿Cómo lo crees tú?
1: Pero así te queremos.
0: Sí.
1: No te preocupes. Moniquita, I love you forever.
0: Moniquita, buenos días, moniquita, Fernando.
1: ¿Aló?
2: Te deseo un jueves muy, muy perro. Le deseo que todo el día ande riéndose, que esté feliz, que en la boutique, perra de la Prax Boutique.
0: Ay, estás mal.
2: A ver, fresa, hazle consumo a la Prax en su boutique, para que modele ropa al otro.

0: deposites para comprarle.
1: El gimnasio como la Prax, cuerpazo.
2: Ándale.
1: Entonces.
2: Ándale.
1: Prax, ponle el ejemplo de la fresa, por favor. Oye, ¿cómo está el rollo? A ver, que ese ángel se enoja porque no le pones canciones. Yo te he pedido canciones afuera de horario y me mandas a la fregada. Entonces, ¿cómo está el tema ahí? A ver, tú, fresa, ese ángel, ¿qué rollo?
2: Ela.
1: ¿Ya me bajó de número en la lista o qué?
2: Ay, no inventes, Fernando.
0: Ay, mijo, tú
2: oye,
0: en la lista estás ya.
2: Oye, espérate, pero el ángelo nada que ver.
0: Ay, precioso.
2: Pobre señor. Ay, no estás mal. Tú estás enfermo. Piensas que yo con todo mundo ando volándome.
3: Soy su amigo e historiador, el diablo. Mejor conocido en los bajos mundos como el terror de los lacristas.
2: Ándale.
0: El terror.
3: Pues vamos a pasar el dato correcto sobre quién era John Lennon. John Lennon era un cantante de un.
0: Uy, se fue por John Lennon.
3: Originario del Reino Unido, mejor conocido como. Londres, Inglaterra, en los años 60, esposo de una conocida artista llamada Yoko Ono, que era de origen japonés, compañero de Ringo Starr, y de los otros no me acuerdo, la verdad, que mal historiador soy, soy un asco. Saludos, chicas.
2: No, mejor no me cuentes nada.
0: Sí, mejor nadota.
1: Uy, uy, uy. ¡Se calentó la birria, mi tata!
2: Ah, ya sé, ese es el Fernando, nomás viene a calentar todo.
0: Sí, es, bueno, sí, es, sí.
1: Es que está diciendo yo, Elena, no anda miando fuera de la vasija. ¡John Milton, burro!
2: Da igual que yo.
1: Por no escuchar bien la radio. ¿Quién te preguntó por John Lennon? John Milton, el papá de John Milton. ¿Cómo se llama? No seas burro. Aparte
0: de un metiche. Ya se enojó el otro.
2: Plebe, si supieran que el Fefe, así es su forma de ser.
0: Sí, así es. Él no es amor así, ¿no?
2: No crean que él está jugando aquí, que, o sea, su forma de ser así es, sí, ese señor. Así, le va a dar un paro cardíaco rápido, sí, por cómo es.
1: ¡Arre, arre, arre, arre!
2: ¡Cuaco!
1: ¡Le voy 500 al Fefe! ¡Arre, arre!
2: Que no, es que...
0: ¡Arre, arre, arre!
2: ¡Es un gallo, Luis Felipe! ¡Es un gallo el Fefe!
1: Yo no quiero boletos para ir a ver a Juan Melitón. ¿De dónde sacó
0: no?
1: Mi caballero? Se oye más bien decirle perra a una señorita. A ver, ¿de
0: ay,
1: dónde?
0: Precioso. ¿Cómo no, te explico?
2: Miguel, es que yo lo que quisiera saber es porque en la mente del FF, que yo llamarme la perra de la Prax está padre.
0: Claro, es un elogio.
2: Quisiera saber yo dónde está el elogio. Quisiera saber yo dónde está padre que alguien le digan la perra de la Prax.
0: ¿Dónde está lo padre, Uris?
2: En su mente yo no entiendo dónde se escucha padrísimo.
0: De que está exótico está.
2: O sea, no entiendo.
0: ¿Pero
2: de verdad?
0: ¿Padre?
2: A ver.
0: Ay, no sé, no sé, no sé.
4: Parece que el número 4 ya se enojó con Ángelo. Y era una parodia de John Lennon, no era en serio.
2: Ay, qué feo. Me diste miedo, mijo, me diste miedo.
0: 6673881009,
2: plebes. Ya no alcanzamos. Va a tener que hacer ahorita, pero vamos a regalarle el otro boleto de John Lennon. John Milton y Panesiki. Así que, pues, suena el volumen y ahorita volvemos.
0: ¡La prebonación!

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1: El Pleno Congreso del Estado de Sinaloa aprobó durante una sesión extraordinaria el proyecto del presupuesto de egresos del Poder Legislativo para el ejercicio fiscal 2027 por un monto total de 639.488.083 pesos, conforme a las disposiciones estatales en materia presupuestaria, contabilidad gubernamental y disciplina financiera. Ante la preocupación generada por el hallazgo de plagas en alimento para perros vendido a granel en Culiacán, Marisela Castaños, fundadora de la Fundación Balto y Togo Bienestar y Rescate Animal, recomendó cuidar la procedencia del alimento de las croquetas que se proporcionan a las mascotas. Señaló que los alimentos expuestos pueden entrar en contacto

0: roedores, insectos, humedad y otras fuentes de contaminación. El próximo 12 de septiembre se realizará un torneo de exhibición de pádel en Plaza Comercial Explanada, donde participará el jugador internacional Leonel Tolito Aguirre, informó Rafael Armando Galeana, presidente de Canieti y promotor del evento. Las actividades comenzarán a las 12 horas y se desarrollarán en el Tapadero, nuevo club ubicado dentro de la plaza, con una jornada que podrá extenderse hasta las 10 de la noche. El sector empresarial mantiene la esperanza de que los principales problemas que enfrenta el país puedan resolverse de manera gradual. Luego de la presentación del informe de la presidenta Claudia Sheinbaum, señaló Miguel Loredo López, expresidente de Ejecutivos de Ventas y Mercadotecnia Nacional. Consideró que los empresarios tienen la obligación de mantenerse atentos a este tipo de ejercicios, aunque reconoció que existen temas prioritarios que continúan generando preocupación. Informó Araí Blanco.
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0: Recuerda, qué rolón, aquí andamos cantando, bailando, sí. Plebes, tengo un frillazo, pero de verdad, por eso me ando enfermando del pecho y de la garganta, porque aquí, Plebes, la cabina está.
1: ¡Ahora es mi culpa!
0: Bien helada, nah, y salgo allá afuera y reventando, así no se puede esta vida, pero
1: esta mujer
0: suele pasar, ni modo. ¿Sí? Plebones, tenemos una entrevista tan importante el día de hoy, porque pues ya casi se hace este gran evento de Entendiendo el Autismo, cuidarme para cuidar mejor. Entonces, bueno, Vanessa, bienvenida, qué bueno tenerte por acá y que nos platiques un poco más de este, pues, esta entrevista que vamos a tener. Y cuéntanos de qué va a tratar, por favor, bienvenida, y acércate al micrófono, porque estás muy lejos.
2: Claro que sí. Bueno, de entrada, muchas gracias por la invitación. Pues la conferencia nace ya que en conversación con Lola Hernández, quien va a ser nuestra expositora en esta edición de la conferencia anual que tenemos como estrella guía IAP, nos comentaba ella que hay alrededor de 20 millones de personas con alguna condición, discapacidad. Entonces, se estima que hay alrededor de 2 cuidadores por cada persona. Entonces, nos habla de 40 millones de cuidadores. Y en Estrella Guía IAP nos enfocamos en cuidar al cuidador, porque es esa parte tan fundamental que nos ayuda, porque si nosotros no estamos bien, nuestra
0: muy familia importante tampoco. Oye, pues peor, ¿verdad? Y nunca nos damos cuenta de ese tema tan importante del cuidador.
1: Ándale.
0: Nadie, o sea,
1: tomamos más en cuenta al paciente.
0: Nadie piensa en el cuidador, nadie piensa en lo que él siente, cómo se siente, si está cansado, psicológicamente, ¿cómo está?
2: Claro, o sea, realmente es muy cansado, es muy agotador para ellos, entonces cuidarlos, el estar ahí, el preguntar, el buscar a lo mejor cosas que podrían parecer tan sencillas, nos ayudan a proteger y a ayudar, porque es una labor muy grande que ellos hacen y muchas veces muy poco reconocida.
0: No, nada reconocida. Exacto. Igual como también cuando, por ejemplo, cuidan a los abuelos, vamos a poner ejemplos, de que, ay, sí, le echan y le dicen y chalala, pero tú no sabes esa persona qué tan fuerte tiene que estar siendo para poder cuidar al adulto mayor.
1: Claro.
0: O a una persona con autismo, como aquí lo dice el título, o a veces no tienen ni las herramientas. A veces ni sabes.
2: Sí, así es. O sea, en cuanto a lo que comentas de los adultos mayores, muchas veces se nos olvida que nosotros no estamos exentos de, en algún momento, llegar a tener alguna discapacidad.
1: Claro.
2: Ya sea por edad, por algún accidente, que ojalá no sea así.
0: Así es.
2: O simplemente, pues, desde que naces, por ejemplo, el autismo, que tarda un tiempo en diagnosticarse, sí. Ya por las mismas características que este tiene.
0: Exactamente. Pues, Vanessa, cuéntanos qué día es, a qué horas, how much... Todo. Y aparte
1: vaya.
0: Que mire, aquí que hay una rifa, ¿verdad?
2: Sí, de hecho, la rifa pues ya va a ser pronto. Ya estamos en los últimos detalles, en la recta final para la rifa, que va a ser el 12 de septiembre la rifa a través de Facebook Live.
0: Okay.
2: Los estaría acompañando su servidora y otra compañera más.
0: Vas a hacer la mano buena ahí.
2: Sí, ahí yo voy a tener la mano. ¡Mala
0: suerte! ¡Sobórnenla! ¡Véanme la cara!
1: ¿Qué le gusta?
2: nuestra conferencia se va a llevar a cabo el

0: Día sábado 19 de septiembre a las 9:30 de la mañana.
1: Okay.
0: Les comento, Lola Hernández es una especialista. Ella misma es mamá de un muchacho con discapacidad, un chico con autismo, y
1: Okay.
0: eso mismo la ha impulsado a capacitarse. Ella incluso es conferencista, o sea, da talleres
1: Qué
0: hasta de
1: padre.
0: 1000 personas. Es a nivel internacional. Es
1: Ingazú.
0: una persona que la verdad está muy bien preparada
1: Okay.
0: y ahí nos costó buscar entre tantos
1: Sí,
0: especialistas,
1: imagínate.
0: pero la verdad se las traemos con mucho gusto, con mucho amor.
1: Ay.
0: Esperamos que les guste y están completamente invitados. Es un evento totalmente gratuito.
1: Eso
0: Okay.
1: es lo mejor.
0: Lo mejor.
1: Eso es
0: Es
1: lo
0: el
1: mejor de
0: gancho.
1: esto. Ajá.
0: Goyete. Pues va a ser en el Teatro Mía. Para quien nos guste
1: Okay.
0: acompañar, ya saben, ahí vamos a estar.
1: Gracias.
0: Me
1: Entonces,
0: encanta.
1: evento totalmente gratuito, Teatro Mía, 19 de septiembre,
0: 9:30 de la mañana.
1: 9:30 de la mañana. ¿Cómo puedes obtener el pase?
0: Pues simplemente hay
1: Yendo.
0: un link de registro,
1: Ah,
0: que lo pueden
1: okay.
0: encontrar en nuestras redes sociales. Nos encuentran como Estrella Guía IAP o contactándose con nosotros al número de teléfono que sería 6677-151294 para mayor información o
1: Okay.
0: ir directamente a nuestras instalaciones, porque el año pasado nos cambiamos, nos encontramos en el centro, a la altura del malecón,
1: Okay.
0: por la Avenida General Juan Carrasco, número 852, enfrente del estacionamiento de Punto Emprende.
1: Ah, ok, o
0: Okay,
1: sea,
0: muy
1: van
0: bien.
1: directo con ustedes, ahí se pueden registrar si no saben registrarse
0: En
1: en línea.
0: línea
1: O por
0: igual
1: WhatsApp
0: pueden,
1: pueden pedir información.
0: así es, por WhatsApp también les podemos hacer llegar el link o simplemente presentarse el día de la conferencia, van a ser bien recibidos.
1: Ah, muy bien,
0: Okay.
1: plebes. O sea, si no alcanzan una cosa u otra, que digan, ay, no puedo hacer nada porque
0: Sí.
1: trabajo y demás, váyanse directo al Teatro Mía, 19 de septiembre, 9:30 de la mañana.
0: Así es.
1: Se va a poner muy bueno. Y si ustedes dicen,
0: Sí.
1: bueno, yo a lo mejor no estoy cuidando a alguien con autismo, pero mira, tú no sabes qué puedas aprender y qué cosas puedas traerte tú que las puedas adaptar a tu vida,
0: Sí, claro, a final del
1: para
0: día
1: ti.
0: nosotros podemos ser actores de cambio, porque a lo mejor es cierto, yo no tengo a mi cargo algún niño, alguna persona con autismo, con alguna discapacidad, pero ese tipo de eventos nos ayudan a concientizar.
1: Claro.
0: Entonces vas tú como oyente y aprendes herramientas y aprendes técnicas y empiezas a ver el mundo de manera a lo mejor un poco
1: Exacto.
0: más diferente. Y cuando llegues a ver en alguna plaza, en el centro, en la escuela, a un niño que está entrando en crisis y a una mamá que está tratando de contener, pues lejos de juzgar, vas a empezar a ser más empático.
1: Sí.
0: Claro, primero llegando a preguntar, porque nunca hay que suponer que la persona nos necesita, siempre es
1: Claro.
0: mejor preguntar.
1: Así es,
0: Me
1: pues Vanessa,
0: encanta.
1: muchísimas gracias, gracias por traernos esta información.
0: Sí.
1: Si nos llegan a mandar algún mensajito, si no entendieron o cualquier cosa, aquí nosotros los atendemos y
0: Claro.
1: los mandamos para con ustedes.
0: Muchas
1: Así que,
0: gracias.
1: plebones, muchísimas gracias. Sube el volumen y ahorita
0: En la
1: volvemos.
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0: día, porque ya estamos a jueves, juevesito rico y sabroso. Y también estamos en la regaladera de todo. En estos precisos momentos quiero que me digan qué día es el cumpleaños de mi compadrito John Milton. ¿Qué día cumple años? Para que se lleven su boletico, por favor.
1: Saludos. Buenos días. ¿Qué tipo de plumas hermosas? ¿Cómo nacieron, Fresita? Mónica Prada. ¿Cómo están su familia? Saludos. Actitud 5-7.
0: Saludos.
1: 12 con 2.
0: 12.
2: Deberías de bajar al número 4 o al número 40, porque la verdad anda muy grosero y prepotente con los radioescuchas, Moniquito Prats. Bájalo, ese mentado FF, tiene que bajar hasta el número 40.
0: Dios de mi vida, ese es el F, siempre ves la neta. Pero bueno, ¿cuándo, qué día cumple años John Milton? Rápido, 6, 7, 3, 8, 10, 9. ¿Qué día es el cumpleaños de John Milton? Para que se vayan a ver una buena función el día de hoy. Que los hipnotice. Que sí, claro, que. Pero manden audio.
3: No escrito. Audio.
0: Nombre, audio. 6, 6, 7, 3, 8, 8, 10, 9. Manden audio. ¿Qué día es el cumpleaños de mi compadrito John Milton?
1: Cumple el 9 de diciembre.
0: ¿De qué año?
3: Ay, completo, mijo.
0: ¿De qué año?
4: 9 de diciembre.
5: Es el 9 de diciembre. A ver si ahora sí se
0: ríe. Vamos a ver. ¿Qué más?
4: 9 de diciembre del 69 nació.
6: 9 de diciembre del 69. Ok, vamos a ver acá.
3: Ok. A ver. ¿Quién más?
6: El primero que dijo fue Rafael Quesada, pero no había dicho bien, pero bueno.
3: También que me cae Rafa.
1: Cumple el 9 de diciembre. 9 de diciembre de 1969.
6: Ahí está. Rafael Quesada, ven por tu boleto a John Milton antes de las 3 de la tarde. David Quintero, si quieres, ven por tu bolsa de pan. Karime García, diario ganas corazón, diario. Diario, dame chance de darle panecito a otra gente. Sale, mamacita, por favor. A ver, ¿qué dice él?
3: I love you forever.
6: Ay, madre. Rafael Quesada, felicidades. Vente por tu boleto para que te vayas a ver a John Milton. Y también el David Quintero, pues vente por tu bolsa de panes. ¿Quién más estaba participando?
3: ¿Quién más
6: quiere su bolsita de panes?
3: Bote.
6: Ahorita vino también el Manuelito también vino, que andaba en el Didi, vino por su bolsita de panes. Participantes, claro que yes, claro que sí. A ver, vamos a ver quién más.
3: Me encanta.
6: ¿Qué te encanta, mujer?
3: Me encanta todo.
6: ¿Todo de qué?
3: Todo de los plebones, obvio.
6: Ay, Dios de mi vida.
3: Claro que yes.
6: Qué bárbaro. Plebes, es jueves. Viernes chiquitico. Un viernes chiquitico, un fin de semana para que ya te pongas a disfrutar esta hermosa vida, este hermoso calor.
3: Me encanta.
6: Vamos iniciando septiembre, vamos iniciando el mes de muchos cambios, mes patrio, mes de pozole, mes de tocho, morocho. Así que es un placer estar aquí con ustedes y disfrutar de este bonito programa, claro que sí.
7: Entonces le voy a gustar, ¿no? Soy un encanto.
6: Ay, el Alberto anda soñando muy alto.
3: ¿Qué dijo?
6: Que es un encanto, que te va a encantar. Ay, y que no es que.
3: Pero vine a verme, pues.
6: Ay, bueno, hombre. No andes ahí mendigando con la gente, muchacha.
3: No, yo no
6: nada. Ya viste a Luis Moreno, sin pedirle nada, vino a dejarnos un.
3: Aprendan.
6: Un pink drink.
3: Ese sí es un macho alfa. Pero
6: será,
3: en pecho.
6: Será.
3: Sí, él sí es. Se nota que tiene pelo en el pecho.
7: Soy un sapo. Solo que me tiene que besar para convertirme en príncipe.
6: Ay, Dios de mi vida.
3: Ay, no, yo no beso zapas.
6: Ándale, besa al sapo ese.
3: Yo puro príncipe azul. Ay, como si existiera, ¿no?
6: Ay, ya sé, mija, ubícate. ¿Cómo que el príncipe azul?
3: Cacheteame, estoy mal yo.
6: Sí.
3: Pienso
7: yo
3: muy
7: sí,
3: mal.
7: Yo sí.
3: ¿Tú sí qué?
7: Yo sí.
6: ¿Que sí lo vas a besar, azul? Yo creo?
3: Mm,
6: Yo creo, quién sabe, plebes. Pero bueno, pam, pam, pam, pam, pam, pam. Mándame Prax Audio, felicidades. Felicidades a este Rafael Quesada Gastelum. Y también, ¿a quién fue el ganador pasado?
3: ¿Pero José Luis? No fue José Luis. No fue José
6: tus
3: Luis.
6: Tus ojos.
3: Fue otro nombre, yo me acuerdo.
6: Jesús Flores.
3: Jesús Flores.
6: Jesús Flores, de hecho, mándale la ubicación porque no, como que no ha venido el plebón para acá, por favor. Jesús Flores.
3: Te la mando.
6: Y el David fueron los ganadores del día de hoy.
3: Qué emoción, qué emoción.
8: Buenas tardes, plebonas. Yo quiero felicitar a mi hija Valentina, que está cumpliendo sus 13 años ahora.
6: Oh, está bebé. Muchas felicidades, Valentina, que te la pases de lo mejor. Besos y abrazos hoy en este hermoso día que hoy nacieron todas las flores. Plebones, súbanle, que ahorita volvemos.
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4: 12:43.

0: ¡Qué bonito es lo bonito! Ya saben que vive el amor de enero a diciembre, plebonas y plebones, 12:52. Y ya vinieron por sus panes, ahorita vino Jesús Flores, creo que es de las primeras veces que viene, nos estaba diciendo. Y solamente por eso le dimos hasta una bolsa de pan extra.
1: ¡Claro!
0: ¡Ándale! Para que vean que sí consentimos a los plebones y a las plebonas.
1: ¡Claro!
0: Y luego agradecerles, como todos los días, haber estado aquí otro jueves más.
2: Sí. Bueno, chicas, por lo visto, el show de hoy ya llegó a su fin. Que les vaya muy bien. Les mando un beso y un abrazo, hermosuras. Que tengan excelente jueves. Cuídense y nos escuchamos mañana.
0: Primero Dios.
2: I love you. Forever. No todo en la vida es andar peleando, sino hay que cotorrear, agarrar cura, cotorrear, bla, bla, bla, bla, bla, bla, bla. Cuídense mucho, hermosuras.
0: ¡Cállate, catalán! A ti te encanta pelear.
1: Abrazo.
0: A ti te encanta andar peleando, ¿eh? Tú eres el peleonero de la plebona. Ni digas nada, ¿ok? Bye. Plebes, muchísimas gracias. Soy tu amiga Mónica Prado, la plebona de la Prax.
1: ¡Y la fresita!
0: Ya saben que me pueden encontrar en mis redes sociales como soy la Prax, P-R-A-X. Ajá. Y Mónica Prado, Mónica Prax en Facebook.
1: Y a mí la fresita me puedes buscar en TikTok e Instagram como Mariana Jacobadas.
0: Que pasen un jueves delicioso, un jueves rico, un jueves de mucho amor, de mucho trabajo, de mucha abundancia. Un jueves delicioso, plebes. Sí, sálganse con sus amistades, a un drink, al parque. Hagan algo diferente el día de hoy, recuerden.
1: ¡Me invitan!
0: No, Fresa, no, ellos solos.
1: ¡Ay, no, galleta!
0: ¡Ay, no, no, no! ¿Qué voy a hacer con esta mujer? Te la amarro aquí, plebones. Sí. Pero bueno, suban el volumen y disfrutar este jueves.
1: ¡En la plebona sean putos!
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4: 12:54.

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1: El Congreso del Estado de Sinaloa analiza llamar al suplente del diputado Sergio Torres para que ocupe su lugar en el Poder Legislativo, informó Juan Diego Aranzubi Turríos, presidente de la mesa directiva. El legislador explicó que se realizaron las gestiones necesarias para concretar el procedimiento lo más pronto posible y señaló que el tema también será revisado con la familia de Sergio Torres. Temperaturas de entre 39 y 42 grados centígrados se han registrado en Culiacán, mientras que la sensación térmica ha alcanzado hasta los 50 grados, informó Jesús Miguel Corrales Sauceda, responsable de la Estación Climatológica de la Facultad de Biología de la Universidad Autónoma de Sinaloa. El especialista explicó que las altas temperaturas recientes estuvieron relacionadas con un canal de baja presión sobre el noroeste del país. Los exaspirantes de la Coordinación Estatal de Morena en Sinaloa podrán participar en los próximos procesos internos para elegir las coordinaciones distritales, federales y municipales, informó Imelda Castro Castro, coordinadora estatal de los Comités en Defensa de la Transformación y la Soberanía Nacional. La senadora con licencia adelantó que este miércoles deberá publicarse la convocatoria para las 7 coordinaciones distritales federales. La Universidad Autónoma de Sinaloa y el Instituto Mexicano del Seguro Social realizaron la plática Prevención de Enfermedades y Promoción de la Salud en los Centros de Trabajo, dirigida al personal universitario para fomentar espacios laborales más seguros y saludables. Ulises Gilberto Cerno Zuna, médico del Departamento de Salud en el Trabajo, señaló que enfermedades como diabetes, hipertensión, padecimientos cardiovasculares, cáncer y problemas respiratorios relacionados con el tabaquismo pueden prevenirse o detectarse oportunamente mediante información y mejores hábitos. Informó Jaxi Burrea.
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0: ¡Vámonos! ¡Vámonos! ¡Vámonos, Recio! Que está dando inicio a este programa espectacular de las tardes. Es nada más y nada menos que el auténtico, inigualable show de Don Hilario. Bienvenidos. Buenas tardes, Culiacán, Sinaloa. Para mí un gusto enorme, una hemorragia de felicidad estar con todos ustedes echando escándalo. Y quiero que me acompañen a echar el ruido. 6673-88-1009, como todas las tardes, Doña Esperancita. Doña Imprudencita, ¿cómo está? Bienvenida.
1: Ah, caray. Perdón, chico. Buenas tardes a todos, bienvenidos. Señor Hilario, muchas gracias. Aquí espero no aburrir ahora a Doña Cacatúa Burraca.
2: Ay, caray.
3: Pedorra.
1: Pero aquí estamos al 100.
0: Es todo. Bienvenida, Doña Esperancita, ¿eh?
1: Cansada porque bailé mucho.
0: Sí, ya la noté. Y el día de ayer, qué mal me quedó. Bueno, está con nosotros. No fue antier cuando no vino, ¿verdad?
1: ¿Cuándo? ¿Yo todos los días he venido?
0: Sí. No esté hablando de más, ¿eh? Señor Jacobo, el ilustre fotógrafo de las celebridades, ¿cómo está usted? ¿Cómo
3: bien,
0: le
3: bien,
0: va su
3: bien,
0: día?
3: Estamos bien, Don Hilario, aquí listo para comenzar este bello show. Le voy a decir, no sueñe con su vida, mejor vive tu sueño y sé feliz escuchando la 100.9. Comenzamos.
0: Ya se lee.
1: Con toda la hueva del mundo.
0: Aquí está el señor estreñimiento. Si sientes que te duele la pancita, tienes dolores, Él es el soldado del amor, Cristóbal Misael. ¡Aplausos!
4: Un saludo para Jaciel Velázquez, hoy es su cumpleaños ahorita. Muchas gracias. Os escucha en Badiraguato.
0: Es tu hermano, ¿verdad?
4: Mi hermano.
0: Su hermano, allá se le, de mi tierra natal, Badiraguato, Sinaloa.
4: Refiero mañana.
1: Qué rosado anda el soldado hoy.
0: Ah, caray, presita. Recuerden que mañana tenemos un compromiso, con el FF, Se vienen guapos, perfumaditos.
1: No, yo no voy a ir, señor, porque no quiere que vaya, nomás quiere que vaya usted.
0: Ya, correcto.
1: Y el faldilludo, pues iba a ir.
0: No vas a ir tú, hijo.
4: Tampoco.
0: ¿Por qué?
4: Porque es la fiesta de mi mañana.
3: Tiene fiesta de su hermano, cumpleaños y tiene cerveza gratis.
0: ¿A qué
3: hora
0: va a ser la fiesta para ir?
4: A las 3.
0: ¿A las 3?
3: ¿Te vas a ir a Badiraguato mañana? Nos vamos para allá.
0: ¿Podemos ir, hijo? Podemos ir.
3: ¿Sabes que somos bien coyeteros?
1: Después que te dijo faldilludo, ¿cómo vas a ir tú también?
4: No,
1: hay que tener dignidad.
0: ¿No vas a ir? ¿En serio, hijo? ¿No vas a ir?
4: No, mañana voy yo.
0: ¿Por qué?
4: Porque tengo la fiesta de mi hermano mañana.
1: El FF nomás quiere a ustedes y a Jacobo para que vaya
0: ¿Vas a llevar a Pati Vallejo a esa fiesta?
4: Sí, voy a ir.
0: ¿Segura?
4: Sí, voy a ir.
3: ¿Vas a bailar con ella?
4: Sí, voy a ir.
3: ¿Abrazado con ella?
4: Mañana, Quintas.
1: GPI, soldado.
0: Bueno, voy con los WhatsApp. Adelante, bueno.
5: La hace de sentido, Doña Pelancha.
0: Sí.
5: Viejillo, saludos.
0: Gracias, hijo. Así es, Doña Esperancita, le gusta.
1: Tengo dignidad.
6: Quisiera saber, viejo, si lo dejas en el estacionamiento, lo tienes allá en Badiraguato.
0: ¿Cuál?
6: En el intro se escucha un caballo relinchar ahí.
0: ¿En dónde, hijo? ¿En dónde?
1: Su intro, señor.
0: Un caballo.
1: Saludos al perro negro.
4: Saludos, perro.
6: Oye, viejo.
0: Mande.
6: Viste que hubo una bronca en la mañana. Bueno, no en la mañana, como a las 12 del día.
0: ¿Qué pasó?
6: El Ángelo con el FF. Queremos ver si se va
4: a hacer. ¡Ay, tío!
6: Tío, para hacer apuesta, porque aquí en el canal andamos viendo a quién le apostamos.
0: ¿Pero de qué? A ver, platícame, hijo.
3: A ver.
0: Es que tú besiste con el especialista hoy.
6: Había comido gallo, pero bueno.
1: Don Hilario, deberíamos hacer una lucha de bots aquí de puros que tengan
0: duelo. No.
4: ¡Ay, tiro!
0: Y lo que me llama a mí mucho la atención, es que el diablito siempre está en todo. Pero mira, lo que tú debes de hacer, hijo, es hacerte responsable. A ver, ¿desde cuándo los llevas al cine a tus chamacos? ¿Desde cuándo no los llevas a comer un delicioso sushi?
3: Dijo, ¿pero qué pasó?
1: ¿Ya aparece el soldado del amor?
0: No. Bueno, sigan mandando su mensaje al 6673-88-109. Estamos totalmente en vivo y en directo esta tarde. Dejen ir a musiquita y
1: señor,
0: regresamos.
1: Señor, dice, saludos a Choche.
3: Mi tote completo.
4: Ah, caray.
1: Saludos al Choche.
0: Es que sí se parece al soldado del amor, se parece al Choche, al de...
1: Ahorita vamos a hacer un meme.
3: ¿No encuentran ustedes parecido con mucha gente?
0: No, mira, se parece a Capulina, se parece a Choche.
4: ¡Ah, caray!
0: Mira. Oye.
3: Bueno, mírale. A Capulina sí.
0: Sí se parece a Capulina,
4: Uy.
0: Bueno, vamos a musiquita y volvemos. ¿En dónde, soldado del amor?
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0: ay, ay, ay, ay, ay, ay, viva México, carijo.
1: ¿Qué tienes? ¿Qué pasó?
0: Y ando con toda la felicidad del mundo porque ya es septiembre, chamacones. Ya es septiembre, viva México.
1: Viva México.
0: Viva México. Digo, viva México, viva México. Bueno, viva. ¿Quieren colaborar con nosotros? ¿Quieren participar en este programa decente, educativo, informativo, social, hermoso, dinámico, auténtico, original? Sale, ponle saldo, ponle una recarga y llámame. ¿Cuál es el WhatsApp, soldado del amor? ¿Cuál es el WhatsApp?
1: 66-63-88-19.
0: Pero como este es un programa educativo, informativo,
2: internacional,
0: social, ahora y internacional, efectivamente, ahora en inglés a petición de la gente. Adelante.
1: 66-73-88-10-09.
0: ¡Áyasele! ¡Aplausos!
2: Señor, el señor es licenciado en...
0: ¿En qué, hijo? ¿Eres licenciado?
3: Silenciado.
0: ¿Eres licenciado, hijo?
2: ¿Contabilidad? ¿Qué te graduaste?
3: Oiga, don Hilario, ¿qué va a regalar
2: ahora? ¡Te estoy hablando, hombre!
1: Contador.
2: ¿Contador? Pues,
3: ¿Qué cuentas? Es contador, ¿qué cuenta?
2: Cuéntalo, Jacobo, para que no se duerma.
0: Oye, si eres contador, hijo.
3: Me dejó adormilado.
0: ¿Titulado?
3: John Así Milton. Es.
0: Ay, hacele. Bueno, pues de una vez, si quieren que te lleve.
1: Duero más de Jacobo.
0: Si quieres
3: aquí
0: que te
3: por
0: lleve.
3: Eso aquí es el que cuenta el pan, pues, el que cuenta las bolsas de pan.
0: Si quieres que te lleve la contabilidad de tu negocio, pues ya sabes, comunícate aquí con el soldado del amor. Óyeme. Oye, tenemos un fotógrafo, un contador y tenemos una prestamista, ¿eh?
1: Un abogado.
2: ¿Cómo que me presten ahorita?
3: Él es el que cuenta los panes de la bolsa y a veces se equivoca.
2: Ay, urraca, no te callas cuando vayas a hablar.
0: Voy con el WhatsApp, bueno. Mande. Buenas tardes, hijo.
2: Ay, preciado.
4: Oiga, hay un compa aquí que tiene mi número de teléfono, no sé quién se lo dio.

0: Me dice
1: ¿Y
0: que
1: luego?
0: Por favor que le mande saludos al Ángelo.
2: Ángelo.
1: ¿Quién es ese?
0: 5,000 al Ángelo, no sé contra quién sea la bronca, pero...
2: Bueno, pues un saludo.
3: Hay,
2: no te
3: hay
2: entiendo
3: tiro,
2: nada,
3: hay
2: hijo.
3: Tiro Ángelo contra el FF.
2: Bueno, no entiendo. Platíquenme bien el mitote,
4: platícalo
2: por
4: bien,
2: favor.
4: Exactamente,
2: bueno,
4: platíquenlo bien, hombre.
2: En este instante voy a activar la línea telefónica de WhatsApp, el 6673-881009. Repito, 6673-881009. La primer persona que me marque por WhatsApp acá a cabina al 6673-881009, le voy a entregar... Siempre y cuando me responda correctamente.
4: Ponlos a gritar, don Hilario.
2: Le voy a entregar un paquetazo de. No me esté hablando, doña Esperancita.
3: ¡Ah, caray!
2: Mira. Bueno, tengo acá en la línea a Luis Moreno. Bienvenido, Luis.
3: ¿Otra vez?
2: Hijo, ¿qué no? Ya habías ganado, hombre.
3: Ese que nos iba a traer la pizza, según.
2: Qué golletero eres. Sí, eres Luis Moreno, ¿verdad? Luis Moreno. Sí, ya ganó un boleto para John Milton el día de ayer. Oye, hijo.
4: Ah, ¿quiere para su novia ahora?
3: Ya ganó el boleto.
5: Y dijo que nos iba a traer pizza y no nos trajo
3: ¿Y la
5: nada.
3: Pizza?
2: Bueno, esta gente pidiendo, no lo
5: no, señor.
2: Hombre.
5: No me da, a mí no.
4: Qué golletero,
3: él dijo,
4: qué bárbaro.
5: Vergüenza, dinero y muchas cosas son lo que no tengo.
2: Bueno, adelante. Luis Moreno, ¿cómo estás, hijo? Bueno, te estoy, hijo, te tengo ya aquí
4: aparte
2: en la línea.
4: Moreno.
2: ¿Me colgaste? Sí, ahí está, ahí está. ¿Qué pasó? Luis Moreno.
5: Contesta con el verde, oiga.
2: No, pues con el verde, pues
3: ¿qué
2: es que...
3: pasó con la llamada?
2: Ahí está. Bueno, hijo.
5: Saca la pizza.
2: Hijo.
3: ¡La pizza!
2: Bueno, esta gente no tienen vergüenza, hombre.
5: La pizza.
2: ¿Pidiendo?
5: La pizza.
4: Lo que tienen es hambre.
3: ¿Eh? ¡Ah, caray, Jacobo!
2: Bueno, 6673-88-10.
3: ¿Qué pasó con la llamada?
5: ¡Cállate!
6: Págale bien a tu gente para que no estén pililiando.
5: No, pues no nos.
2: Oye,
5: mijo, no nos paga.
4: Eso,
2: qué
4: mero.
2: Bárbaro. Tengo a Víctor Muro acá en la línea telefónica. Bienvenido, hijo. ¿Cómo estás? Buenas tardes.
7: ¿Cómo anda?
2: Pues aquí, mira, batallando con estos pililis, ¿eh? No tienen vergüenza.
3: ¡Ah, caray!
2: No tienen vergüenza. ¡Ay, pizza! ¡Hombre!
4: Lo que no tienen es dinero.
2: ¡Qué bárbaro, eh!
5: Víctor Muro, saca las hamburguesas.
2: ¿Qué pasó?
3: ¡Ah, caray!
2: Te voy a hacer tres preguntas, hijo, y si me respondes correctamente las tres preguntas, te vas a llevar nada más y nada menos que este paquetazo de pan de panificadora.
3: ¡Hidalgo!
4: Muy buen pan.
2: Bueno, hijo. ¿Estás listo?
4: Pam, pam, pam, pam.
2: Bueno, pon atención. Número uno, pregunta número uno, hijo. ¿Cómo se llama la urraca? La urraca que tenemos aquí en el programa.
4: ¿Cuál de las tres?
7: Fácil, pero pues no
2: estudié. No, ¿cómo que no estudiaste? ¿Cómo se llama la urraca que tengo de locutor aquí?
3: ¿Cómo se llama?
2: ¡Corre tiempo!
7: ¡Es!
2: ¡Exacto! ¡Hija! ¡Correcto, hijo! ¡Correcto!
4: ¡Correcto! ¡Correcto! ¡Se ha estado ganado bueno, el boleto!
2: Ahora, ahí te va. La segunda pregunta, hijo. Pon ¿quién? Mucha atención.
5: ¿La puedo decir yo, señor?
2: Adelante, doña Esperancita.
5: ¿Quién es el que se aburre más aquí en el programa?
4: ¿Quién es la vieja pedorra?
7: No, porque se aburre más el soldado del amor.
3: No, no, sí, yo no.
4: Así no habla, sí, sí, es cierto, muy cierto.
3: Yo no.
2: Él no se aburre.
3: Ya perdió.
2: Ya es burro. Bueno, es el señor Jacob, se lo vamos a dar por...
5: Sí, sí.
2: Sale, bueno.
4: La tercera,
2: hijo. La más importante, la pregunta. Como este es un programa educativo, te voy a hacer siguiente pregunta. Pon mucha atención, mucha atención.
5: ¿En qué año se descubrió? Ah, no.
2: Por ahí va. Hijo, ¿cuántos años crees que tiene la plebona 100.9? Rápido, vamos, corre tiempo. Está fácil.
4: ¿Cuántos años tiene la estación
2: La plebona al aire aquí en Culiacán, Sinaloa, México?
4: ¿Cuántos?
2: Corre tiempo, 5, 4.
5: Tres.
4: Se terminó.
2: 2.
5: 10, dice.
2: Gracias, hijo, gracias. Lástima, Margarito.
3: Sí, suerte para la próxima.
2: Un año, hijo. Gracias, hijo, gracias, De todos modos, cada ratito ganas cosas
4: un
2: aquí.
4: Un año
2: ¿eh?
4: Con 4 meses tiene, mijo.
2: Ándale, pues. Buenas tardes, Víctor. Víctor Muro, gracias, hijo, Voy con otra llamada telefónica, 6673-88-1009. Vamos a ver si tenemos aquí otra llamada telefónica. A ver si responden correctamente las tres preguntas. Tan fáciles, tan sencillas, hombre.
4: Sí.
2: Son preguntas capciosas. La cuestión es nada más que ustedes...
3: Saber.
2: Sí, simple y sencillamente le echen ganas. Bueno, voy a música.
5: El foro del saber,
2: Vamos a música. Tengo que ir a música y regresando...

0: seguimos con la dinámica.
1: ¿Para qué pone música? Que cante el soldado ya.
2: ¿Qué canción? ¿Qué canción?
3: Directo a Bellas Artes.
1: ¿Las mañanitas para tu hermano?
2: Estas son las mañanitas, se canta Verde David. Hoy por ser de Santo, estamos aquí.
0: Mijo, ese es el regalo que le vas a dar a tu hermano.
2: ¿Cuál?
0: Esas mañanitas tan pedorras.
2: No, mañana, mañana.
0: A ver, cántale unas mañanitas, pero acá.
3: Se la vas a cantar mañana. Acá, a ver. Ya cambiadito, ¿eh? Con una florecita, así un regalo, ese regalote que vas a llevar. Suéltate. Con esa caja grande que vas a llegar.
0: Suéltate con unas mañanitas acá.
1: ¡Que cantes! ¡Deja de escuchar la burraca!
2: Estas son las mañanitas, se canta Berry David. Hoy por ser tu cumpleaños, te las cantamos aquí en la Plebona 100.9 FM con el viejito golletero Hilario.
0: Ya no le den. Bueno, le puso de mal, ya no le den.
3: Pero está bien.
1: ¿Se puso tomado? Se puso rosa.
3: Pasa calabaza.
0: Ya no le den.
2: Ah, caray.
0: Porque se nos está saliendo de control. Bueno.
3: No le van a dar, va a agarrar.
0: Esas mañanitas se merece tu hermano.
2: Sí.
0: Esas mañanitas de lástima.
3: Es más chico que tú, más grande.
1: Tu hermano es el que canta, ¿va? Porque se la canta el solo ya.
0: Bueno. Vamos, chico. Están llegando WhatsApp. Vamos a ver qué es lo que dice la gente. Bueno.
4: Ahora mentira. Con esas mañanitas, imagínate.
3: Se acaba la fiesta.
4: Sí, no, sí está estreñido.
0: Sí, no.
2: Bueno, preciado.
0: Regresando, me están informando que tengo boletos para John Milton.
1: Ay, qué bueno, quiero ir.
0: Bolsa de
2: paz
0: y boletos para John Milton. Regresando, tenemos dinámica. El música caballero, y vuelvo. 100.9 FM.

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6: 1:44.

0: estamos al aire. ¡Viva México!
1: Todo ¡viva, mundo viva!
2: Tiene que decir, ¡viva! ¡Viva México! ¡Viva! ¡La sombra de Colosio!
0: ¿Y este? ¿Y este? ¿Te sientes bien, mijo?
3: Ando político.
4: ¿Ya te tomaste la pastilla? ¿Qué tiene que ver a Sombra Colosio con el grito de
0: independencia? ¿Qué tiene que ver eso con lo que estamos haciendo?
4: Mexican City.
3: ¿Te conoce el Colosio era el PRI, pues?
0: Ay, no, Dios mío. Voy a WhatsApp, adelante. WhatsApp, Bartolo.
5: Yo quisiera saber, ¿eran como hermanos, compadres? ¿Qué pasó con tu compadre Pepe, Hilario?
0: Ya no me quiere, ni modo, no sabe corresponder.
4: Desde los mercados. Amor,
0: en fin, él. Él
4: se desterró.
2: Se fue.
0: Él lo sabe. Amigos, mi buen amigo Arturo, el Actitud 57, bienvenido, hijo.
6: Llegó lo bueno, hijito.
0: Si ya me voy, hijo, ¿cómo que llegó lo bueno? Si ya nos vamos, hijo. Muchas gracias.
6: Doña Esperancita.
3: Mande.
6: Buenas tardes. 57,
0: saludos, hijo, saludos.
2: Saludos.
0: ¿Qué hubo, Manuelito?
7: Saludos.
0: Hoy.
4: Cualquier rato, mijo, cualquier rato.
3: Sí, que ya venga, porque Jacobo está muy aburrido.
0: Ándale, pues, gracias.
4: Ocupo algo más, ocupo más.
2: ¿Qué ocupas?
0: Gracias. Bueno.
8: ¿Te gasta el masajistrán, viejillo, o qué?
0: ¿Masajistrán? No.
2: Ah, caray.
0: Hijo, no, mijo.
4: No, ese ya no regresa.
0: Desertan, acá desertan.
4: Ese ya no.
0: Esto es como el colegio militar. Aquí desertan, ¿por
8: qué? Mañana para la comida, ¿qué rollo?
0: Fernando Félix.
4: Mañana.
0: Fernando Félix, me tienes alborotado aquí a todo mundo. Los soldadores te mandan saludos, hijo.
3: Los soldadores del amor.
0: Ajá. Bueno, saludos. Copa Bimbo, bueno.
9: El panadero
0: con el pan.
4: Pipi.
0: Con el pan.
8: Don Hilario.
0: ¿Qué hubo?
8: Un panecito no me quería mal.
0: Bueno, oigan, a ver plebes,
2: compa,
0: me tengo
2: Bimbo
0: que ir de volada, así que ya es la una.
4: Y el compa Wander no anda por ahí.
0: Y tengo aquí en mis manos una dotación de pan de panificadora.
2: Hidalgo.
4: Muy buen pan.
0: Buenas tardes.
10: ¿Qué pasó con la bizcocho?
0: ¿Con quién?
2: Ah, caray, ay, aquí estoy.
0: Aquí está, mira, tengo una hermosura aquí, mira, mucho mejor.
3: La que concha dice, me dice también.
2: La concha.
0: Sí.
3: Ah, no puedo decir concha, no.
0: Ah. Bueno, a ver, plebes, tengo pan y tengo boletos para Joel Milton. Fíjense bien, ¿quiere?, lo que vamos a hacer. De volada, porque...

0: tengo el tiempo encima, ¿eh?
1: Si no, me quedo con ellos.
0: Bueno, si no, los boletos solistas se los doy al soldado del amor para que lleve a Pato Vallejo.
1: No, correcto. ¿Por qué no más él?
2: Ya levantó las cejas.
1: Por eso se le van.
0: Fíjense bien la dinámica que vamos a hacer. Ahí les va. Todas las personas, sí, que me marquen al 6673881009 y se avienten un grito mexicano, automáticamente boletos. Ingas, tu roña.
2: ¿Cómo van a gritar, volar, soldado?
3: Ya, marcaron ya. ¿Eh?
1: Pero ponga la muestra, el soldado.
0: Sí.
1: El soldado
0: tiene a que ver, poner ¿cómo la muestra? Debe ser el grito mexicano? Tienen que gritar como el soldado. ¿Cómo va a ser el grito mexicano? A ver.
3: ¡Viva México!
1: ¿Está gritando? ¿Qué no era grito?
0: ¿Qué no era grito? No, pero era un grito mexicano. ¡Ah!
3: ¿Eh? ¡Viva México, Hilario!
1: Bájale el radio.
2: Está estreñido.
0: Bueno, aquí está la línea de Luis Moreno. Disculpa. Bienvenido, hijo.
1: ¿Otra vez?
0: ¿Otra vez tú, hijo?
1: ¿Qué la pizza entero? Que saque.
3: ¿Hoy la pizza?
0: ¿Que no habías ganado ya un boleto de Joel Milton?
1: No, saca la pizza primero.
2: Oye, hijo, novio, ¿no ahora quiere para novio? Tú? Se vale, se vale.
4: No, pero voy por el pan.
0: Ah, ¿quieres la bolsa de pan? Bueno,
3: dele. ¿Quieres pan o boleto?
2: Dele la bolsa de comiendo pan al
1: muchacho. Y trae la pizza.
0: Déjense de eso, de andar de pililis.
4: Muchas gracias a Mariana Jacobo, hombre, y a la Prats, porque me regalaron mi bolsita de pan, hombre, después de un año sin venir para acá.
1: Hoy otra vez, se acaba de ganar uno en la mañana y quiero otro.
3: Se ganó un boleto ya.
4: Muchas gracias, plebonas.
1: Ah, pues vaya, pídele mañana.
2: Nosotros
1: a ellos
2: le decimos.
0: Bueno, a ver, tengo el boleto de Joel Milton. Ya se me fue el que tenía la línea telefónica, hijo. Ya se me fue. Bueno, se lleva una bolsa de pan el que habló hace un instante, que es Luis Moreno, ¿eh? Sí, Luis Moreno.
4: Se cortó.
0: Ya, ya te ganaste la bolsa de pan, hijo. A ver, la primera persona que me marque en este momento ya, en este instante, y se aviente un grito mexicano, se lleva el boleto de Joel Milton. Es para el día de hoy a las 7:30, mija. 7:30 de la tarde, el día de hoy.
3: Duérmase.
0: 6673-8819. Deben de marcarme por WhatsApp. Llamada por WhatsApp.
3: Solo llamada.
0: 6673-8819 por WhatsApp. Llamada por WhatsApp. Aquí las llamadas son vía WhatsApp. Estamos a la vanguardia. Estamos en la tecnología. ¿Cómo va a ser el grito? Ay, ay, ay. ¿Cómo va a ser? Actitud 57. Quiero escuchar ese grito mexicano. Adelante.
4: Ay, ay, ay.
3: Oh, así no, no, mijo.
0: A ver, ¿cómo es? Una, dos, tres. ¿Cómo es?
1: Más largo.
4: Ay, ay, ay. México,
0: ya,
4: México.
0: se lo llevó. Hijo, pero ya tienes que venir por él. ¿Dónde andas? ¿Dónde
2: arráncate, andas? Jálate.
0: ¿Dónde andas? Actitud 57, ¿dónde andas? En 5 minutos te veo aquí.
4: Espérame.
0: Sale, pues, acá te veo. Sale para entregarte tu boleto porque es para el día de hoy la función. Ándale, pues, gracias. Que duérmase. Le vaya bien. Es todo. Tengo otro boleto para Joel Milton. ¿Misma dinámica? ¿Qué les parece? ¿Misma dinámica?
2: Sí.
0: 6673-88-1009. Hay que marcar vía WhatsApp. Grito mexicano y se lo lleva automáticamente. 6673-88-1009. Repito, 6673-88-1009. No han marcado. Hay que marcar por WhatsApp.
2: Duérmase.
3: Llama ya.
0: WhatsApp. ¿Cuáles son las instrucciones, doña Esperancita?
1: El primero que nos marque y nos haga un grito mexicano se va a llevar el boleto para John Milton.
0: Es para la función duérmase del día de hoy. Tan fácil.
2: Es el grito clásico de Pedro Infante que toma la película, ¿no? Cuando se toma la botella de tequila.
1: Con que grite.
2: Ese.
1: A ver, Jacobo, ¿cómo sigue el grito? Oye, el Joker.
0: A ver, me deben de marcar.
3: El Joker.
0: Me deben de marcar vía WhatsApp. Explícale en dónde es.
1: Ahí está. Ahí está.
4: Te amo.
1: Ay, ¿quién eres?
0: Ah, ¿qué hay? 6-7-3-88-10. Ahí está. Aquí tengo en la línea. Ah, me estás colgando, hijo. No me cuelgues. Me marcan y me.
3: Llama ya.
0: 6-7-3-88-10. Ahí está. ¿Otra vez tú, hijo? Ay, no, Dios mío, los mismos golleteros de siempre. Te voy a poner las cruces. ¿Quién habla? ¿Quién habla? ¿Otra vez tú?
1: Ya perdiste, hijo.
4: ¿Cómo? Tengo que intentar.
0: Bueno, mira, hijo.
3: ¿Ya perdió?
0: Voy a hacer una dinámica. Pon atención. ¿Sí? Hijo.
1: Ya le colgó.
0: Hijo.
2: Bueno.
3: ¿Qué pasó?
0: Víctor.
2: ¿Quién anda ahí?
1: Escucha, le están marcando.
0: Están marcando. Ya tengo llamada aquí. Es que me cruzan las líneas. A ver, hijo. Te voy a hacer.
1: El amor. Hijo.
3: Ah, caray.
2: Didas.
0: Víctor.
1: No está el aire, señor.
2: Víctor. No,
0: ahí está.
3: Se fue.
0: Hijo, pon atención. Te voy a hacer 3 preguntas. Ay, bueno, ¿cómo están insistiendo? Ya le ganaron. Te voy a hacer 3 preguntas. Si me contestas correctamente.

0: Exactamente las tres preguntas te llevas el boleto, ¿eh? Porque te lo tienes que ganar, dudo, hijo. Ahí te va. ¿Cómo se llama este programa? Corre tiempo.
1: Serio.
0: ¡Hijo!
2: ¡Víctor!
0: ¡Víctor! Ya se le cortó. Ya.
2: ¡Víctor! Ya se le...
0: ¡Víctor! ¡Víctor a la una! ¡Víctor a las dos! Bueno, ya le ganaron, ni modo. Aquí está, aquí está.
2: Next, next.
0: ¿Quién
2: next,
0: está
2: sigue,
0: en
2: sigue
0: la línea telefónica? Bueno, ¿quién está en la línea telefónica?
3: Soy Brandon.
0: Eres Brandon. Ok, bájale tantito, por favor, Brandon, a tu estéreo. Te voy a hacer tres preguntas. Si me contestas correctamente,
4: si le correcta,
0: te lo llevas.
4: Perfecto.
0: ¿Sale? Dime cómo se llama este programa. Corre tiempo.
3: El show de Don Hilario.
0: Es todo. Gracias. Muy bien. Segunda pregunta.
2: Una. Lleva
0: ¿cómo
2: una
0: se llama la novia de El Soldado del Amor? A ver si nos escucha.
3: ¿La novia de quién?
0: Del Soldado del Amor, acá de Cristóbal Misael. ¿Cómo se llama?
3: Ah, muy fácil, está muy fácil.
0: ¿Cómo se llama?
3: Pati Vallejo.
0: ¡Es todo! Y la tercera
2: dos,
0: pregunta, hijo.
2: Lleva dos.
0: ¿Dónde estás y con quién estás?
3: Estoy solo a un lado de la prepa central esperando.
0: ¡Felicidades, hijo!
2: ¡Bravo!
0: ¡Felicidades!
2: ¡Bravísimo!
4: ¡Llégalo, llégalo! 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
0: Vente de volada, hijo, por tus boletos, ¿sale? Porque es para la función del día de hoy, a las 7:30. ¿Sale? Ándale, pues.
3: Voy para allá, Don Hilario.
0: Apúrate, pues.
4: Arremango.
0: Gracias. Nos vamos, doña Esperancita. Despídense.
4: Muchas gracias, señor. Le recuerdo que todavía tengo en venta el PlayStation. ¡Vámonos!
0: Jacobo, rápido, breve.
2: Me voy, recuerda que tengo los vales de 1,000 pesos de mi número
4: 6-1-0-2-92-71.
0: ¡Vámonos! ¡Vámonos!
1: ¡Hasta mañana!
4: ¡Hasta mañana!
1: ¡Pero bueno, 5.9 FM!
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1: El Ayuntamiento de Culiacán analizará la petición del Estasac de un incremento salarial del 15%, además de otras demandas incluidas en su pliego petitorio con emplazamiento a huelga. La alcaldesa interina, Ana Miriam Ramos Villarreal, señaló que revisarán la capacidad financiera del municipio y confió en alcanzar acuerdos mediante el diálogo. Las 400 cámaras de videovigilancia instaladas en 100 puntos de Culiacán ya se encuentran funcionando en su totalidad. Así lo informó la alcaldesa interina Ana Miriam Ramos Villarreal. Señaló que el sistema ha contribuido al seguimiento de hechos de seguridad y recuperación de vehículos como parte de las estrategias de vigilancia y pacificación de la ciudad. Japá concluyó la rehabilitación de la red sanitaria en las colonias Pemex, Díaz Ordaz y José Ortiz de Domínguez, donde reemplazó 186 metros de tubería. Además, realizó labores de limpieza y desasolve para prevenir obstrucciones y pidió a la población evitar arrojar toallitas, grasas, aceites y otros residuos al drenaje. La empresa Culichi, aliado Continental Agricompras, recibió un crédito de impulso NAFIN para adquirir un horno industrial y ampliar su fabricación de tarimas. El Ayuntamiento de Culiacán informó que durante 2026 el programa ha recibido 160 solicitudes de financiamiento y que desde 2022 acumula una dispersión de 750 millones de pesos.
2: Informó Rogelio Sánchez.
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0: Hola, ¿qué tal? Bienvenidos, plebonas y plebones, a Factos en el 100.9, La Plebona. Yo soy Marali Franco, te saludo en esta tarde de jueves. Ay, ay, ay, hoy es simulacro de viernes, qué rico, ya mañana es fin de semana. Yo entro para saludarte y más adelante vamos a hablar de mucha moda, vamos a música y regresamos con mucho más.
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0: regreso en Factos, plebonas y plebones. Muchas gracias por acompañarme en el 100.9 de FM, La Plebona. Oye, ya es 3 de septiembre, qué rápido, ¿no? O sea, ya estamos prácticamente en la recta final de este 2026 y así nos hacen sentir también las tiendas departamentales y los supermercados. Entras, te encuentras toda la mercancía de Halloween, ya ni siquiera de las fiestas patrias quisieras tú, ¿no? Ya ni siquiera la banderita y el sombrerito, no. Te encuentras las calabazas, todo lo que tiene que ver con otoño. Te encuentras ya incluso artículos navideños en todas las tiendas. Hay algunas tiendas que hasta tienen descuentos ya para artículos navideños, o sea, nos tienen viviendo en el futuro y es una presión porque dices, ¿cómo que ya tengo que pensar cómo voy a decorar el árbol? ¿Qué es lo que voy a hacer este año? Entonces ahí te tienen, piensa y consume y consume y consume. No compres tanto, cada año nada más vete a comprar un pequeño artículo, otro pequeño artículo, los vas guardando porque luego además ya no tenemos ni dónde guardarlos, ni sabemos qué tenemos, ni podemos poner todo al mismo tiempo, entonces no gastes tantísimo en eso, de verdad que te lo digo, te lo dice una compradora compulsiva de artículos de temporada. Pero bueno, vamos a hablar acerca de otros temas, vamos a hablar acerca del color. Muchas veces subestimamos el poder del color y para esto Olga Franco ya se encuentra con nosotros en la línea telefónica. ¿Cómo estás, Olga? Buena tarde. Muy, muy bien también. Aguantando los calores, pero perfecto.
1: Ay, sí. Y sí, concuerdo contigo totalmente. La gente en la mercadotecnia nos sigue viviendo en el futuro.
0: Sí.
2: Bueno, uno comprarle a la criatura el trajecito para el 16 de septiembre en la escuela y ya te encuentras los arbolitos de Navidad y todo, ¿no? En venta. Pues bueno, pues primero que nada, chicos, les recuerdo mis redes sociales. Me puedes encontrar en Instagram como @olgafrancolencería o como @olgafrancoatelier. Y pues bueno, como mi querida y bellísima Mara lo ha dicho ahorita, vengo a hablarles del color, de la teoría del color. ¿Qué es realmente la teoría del color? La teoría del color no es más ni nada menos que son reglas básicas que explican cómo combinar o cómo interactuar con los colores uno con otro. Estas reglas se aplican para el arte, para el diseño de modas, para el diseño de interiores, para arquitectura, para el cine, para fotografías, para todo. Aplica para todo. Pero en este caso, el día de hoy te traigo el tema de la teoría del color, pero para tu tono de piel. Dependiendo de tu tono de piel, ¿cuáles son los colores óptimos o los mejores que te van a quedar a ti? Entonces, comenzamos. Primero con nuestras morenas de fuego. Si hay, ahora, ojo, hay morenas, chicas morenas u hombres morenas, morenos, perdón, que traen un subtono cálido. O sea, ¿qué es eso? Son personas morenitas que en su piel traen reflejos como dorados, como tono miel, o amarillosos.
0: Como yo.
2: Ajá, que les dicen que dicen apiñonados. Ya ves que a veces le dicen, ay, tía, se te ve como la piel apiñonada. Okay. Estos son los morenos con su tono cálido. O sea, son gente que se broncean en el sol y se ven más guapísimos o guapísimas. Entonces, ¿qué colores les quedan a estas personas? Todos los colores tierra, los tonos tierra, el chocolate, el carmesí, el terracota. El terracota es como un tono tinto, entre tinto con ladrillo más o menos. El color mostaza, el coral y el verde oliva. Y como contraste para estas personas, le pueden meter a sus outfits, ya sea en accesorios o entre la misma ropa, un destacado de color turquesa, azul petróleo. El azul petróleo es un azul así muy intenso, muy, muy, muy, muy fuerte, o verde. Y en accesorios o en metales, ¿cuál es el óptimo? Imagínate, dime tú, Mari, tú, por lógica, ¿cuál crees tú que le queda a las personas morenas con subtono cálido? ¿Qué metal es el idóneo para ellos? Claro, así es. Accesorios dorados, tonos en bronce o el oro rosado también. Entonces, bueno, Ahora vamos con las morenas con subtono o morenos con subtono frío. Yo tengo subtono frío, soy morena con subtono frío, pero ¿saben qué? Me faltó hacerles un spoiler alert. Esto es, son reglas básicas, ¿no? Que se supone que debemos de seguir, pero si a ustedes no les gusta y no les gustan esos tonos que se supone les queda a su piel, no le hagan caso. Ustedes pónganse lo que ustedes quieran, porque yo soy morena con subtono frío, pero a mí me encantan los cálidos, entonces yo uso todo lo dorado y todo lo que no me queda, pero así me gusta y así soy feliz. Ok, y ustedes también sean felices usando lo que quieran. Pero bueno, si le quieren seguir, hacer caso a esto, bueno, ¿quiénes son las personas morenas con subtono frío? Son todas esas pieles que tienen matices rojizos o azulados. O sea que, por ejemplo, son personas que cuando salen al sol o con tantito que te da el sol ya se ponen rojas como tomate. Okay. Esas son las personas con subtonos fríos. ¿Y qué colores son los que le quedan a estas personas? Los colores intensos y profundos. El blanco como tono básico, el negro, el azul cobalto. El azul cobalto es un azul bien oscuro, casi llegándole al azul marino, o un rojo cereza, así muy, muy intenso. El borgoña, que es como un color vino también muy intenso, y el fucsia. Y en colores de contraste para estos morenos de subtono frío, les quedan los colores esmeralda, el color ciruela o un tono violeta. Y en metales, pues creo que obviamente. Que todo te queda el plateado. Sí, todo accesorio plateados o platinados. Y pues nada, bueno, a mí nada que ver, todo me pongo dorado. Y todo gustos, me pongo de los ¿no? cálidos. Sí, o sea, estos son ideas, ¿no? Son propuestas, pero no significa que a fuerza te tienes que poner eso. ¿Y tú cómo puedes saber qué tipo de tono tienes? Si eres subtono cálido, subtono moreno, perdón, frío, simplemente con la ropa que tú ya tienes en tu casa, te puedes mirar con luz natural frente a un espejo y te vas poniendo encima las capas de colores diferentes y vas a ver cómo se ve el tono de tu cara. Con algunos se ven más luminosos, con algunos se te ven más opaco, con algunos colores a veces se realzan más las manchas de la piel que a veces llegamos a tener, o los lunares o las ojeras. No sé si ustedes se han dado cuenta o a veces de pronto hay el comentario de que, ay, es que yo siento que a mí no me queda el color este al amarillo, me veo bien pálido. Me vio bien pálida, no me queda, jamás me lo pongo. Y es por eso, por la teoría del color. Entonces, así ustedes pueden irse haciendo un test. Igual en YouTube hay muchos consejos de cómo hacerte un test de qué tipo de subtono de color es tu piel. Y pues bueno, nos queda tiempo, Mara, para decirlo de.

0: para las pieles blancas?
1: Adelante, adelante.
0: Ok, para la gente blanquita, los güeritos, también ahí, aunque son güeritos, aunque sea, o su piel sea blanca, también tienen subtono frío y subtono cálido, aguas, ojo. ¿Cuáles son las personas blancas con subtono frío? Son esas personas que cuando les da calorcito, o se asolean tantito, se ven como chapeteaditos rosita, así o como rosaditos. Son esos blancos rosaditos o que se les ve la piel así como de porcelana, así bien bonitos, bien, bien preciosos. A ellos les queda todo.
1: Pónganse lo que quieran.
0: Pero en eso. Todo lo que quieran, pero en especial los tonos azules. Los tonos azules son los ideales para ustedes. Y pues obviamente como es un tono frío, pues ¿qué metales les quedan a ustedes? Los plateados, ¿ok? Ahora, pieles blancas con subtono cálido. ¿Cuáles son estas personas? Son estas personas que cuando se ponen chapeteaditos o cuando se broncean, se ven como si fueran un tonito durazno, no sé, como un color salmoncito así en su piel, no, sí, sabes, como no sé cómo explicarlo mejor. No rojos, ajá, así como duraznito, así doraditos, melocotón. Esos son las pieles blancas con subtono cálido. ¿Y qué colores les quedan a ellos? Todos los tonos dorados y toda la gama de los amarillos, toda la gama de los naranjas, la gama de los rojos. O sea, a ellos les quedan más estos tonos. Y pues obviamente en los metales, pues el dorado. El cálido va con el dorado. Y pues bueno, por mi parte es todo, Mara, pero ya si ustedes se quieren poner más piquis e investigar más, les recomiendo, búsquense en internet o lo pueden comprar en alguna papelería, un círculo cromático, donde ahí vienen cómo hacer combinaciones, o sea, ya sea combinaciones en tonos de contraste, en tonos de triada, en tonos de complementarios, pero eso ya es otro tema muy diferente. Frente a esto, pero pueden ir viendo en YouTube o en Insta o en Pinterest, donde ustedes quieran, pueden buscar este tipo de información para que, por si quieren darle como que un nuevo, una nueva idea, un nuevo look a su tono de piel, o bueno, con lo que ya tienen, hacer nuevas combinaciones, ¿no? ¡Ay, me trabé! El TDA, perdón, discúlpenme. Con la ropa que ustedes ya tienen en su closet, pueden ver qué otras combinaciones se hacen y si son los colores óptimos para su tono de piel.
1: Bien, pues muchísimas gracias, Olga, por la información, de verdad, muy buena, muy valiosa, hay que aprender a conocer también qué es lo que nos queda mejor. Muchas gracias.
0: Muchas gracias a ti, Mara. Nos vemos hasta la próxima semana. Bye, bye, mi Culiacán. Bye.
1: Es Olga Franco quien nos viene a hablar acerca de moda, en este caso colorimetría y lo que le queda a nuestro tono de piel. Vámonos a música y regresamos con más aquí en Fax.

en Factos, muchas gracias por estar con nosotros, por acompañarnos completamente en vivo. Y bueno, déjenme decirles que para las personas que nos están escuchando y que están al interior de pues su oficina, su negocio, su tiendita, su trabajo, de su casa, y no se den cuenta, ya comenzó a nublarse en Culiacán, así que mucho cuidado porque en las próximas horas, según lo reporta Protección Civil, sí se espera que incremente la probabilidad de lluvias. Es posible que el día de hoy llueva, ayer llovió muy fuerte en algunos sectores de Culiacán, y bueno, según lo dice Protección Civil, se espera que llueva en los municipios, bueno, las lluvias más fuertes de hasta 50 milímetros en Ahome, Guasave, Angostura, El Fuerte, Choix, Badiraguato, Sinaloa, municipio en Mocorito, y de 5 a 25 milímetros en Salvador Alvarado, Angostura, Navolato, Culiacán, El Dorado y Cozalá. Es probable que esta lluvia sea generalizada, o sea que se presente en toda la ciudad, entonces por eso es importante que tengas esta información a la mano para que puedas tomar las decisiones adecuadas en su momento, porque luego el tema es que la lluvia nos sorprende y luego ya andamos en la calle, estamos en un espacio que es una zona de riesgo, o tal vez si tienes tu motito o tu auto estacionado en algún punto en donde se inunde, pues luego es arrastrado por la corriente, que sí sucede en varios puntos de Culiacán, que se inunda bastante, y es por ello que te damos esta recomendación de que te protejas de la lluvia, porque es posible que en las próximas 3 horas comiencen a registrarse estas precipitaciones ahí en Culiacán y otros municipios que ya te mencionaba hace un momento, pero aquí lo que tenemos en lo cerquita, pues puede llover en Culiacán, puede llover en Abolato, puede llover en El Dorado, así que aguas con las lluvias. Vámonos a más información. Porque fíjate que yo te recomiendo que si no has terminado de adquirir todo lo que tiene que ver con el regreso a clases, te eches un clavadito ahí en la revista del consumidor. Fíjate que la Profeco tiene una revista que se llama la revista del consumidor y es una revista digital. O sea, tú le pones en cualquier buscador, le pones ahí Profeco y te va a salir la revista del consumidor, porque dan algunos datos de cuáles son los cuadernos, por ejemplo, los mejores cuadernos, cuáles son las libretas mejor calificadas, los colores, las crayolas, en general los productos, incluso te dan alguna guía para el tema de los uniformes escolares. Entonces, esto es muy útil para que tu dinero pues lo administres bien, pero sobre todo que lo inviertas en algo que realmente te vaya a durar. Ahora hay muchas escuelas y de verdad que aunque esto es una medida que muchas familias han adoptado, porque yo recuerdo que hay veces que te acabas la libreta, ¿no? Entonces allá a medio ciclo escolar o al final del ciclo escolar adquieres una nueva y resulta que usaste muy pocas hojitas porque cada libreta es para una materia. Ojalá y las personas que tuvieron este caso pues le arranquen las hojitas y hay que reutilizar las libretas que teníamos, porque el reciclaje ahorita no es una moda, es ya una necesidad. Además están carísimos los artículos escolares. Si no has canjeado y te toca, si no has canjeado los útiles escolares, también ve por ellos, porque aunque no es lo definitivo que piden todas las listas de las escuelas, pues sí te ayuda bastante a comprar un poquito menos de artículos, ¿no? En comparación con lo que te están pidiendo. Así que pues ahí está. Fíjate que también hay incluso ahorita, porque uno le agarra la plancha, que la plancha durante todo el fin de semana, no sé si eres de las mías, que el domingo deja todo listo, planchado lo de la semana, pues bueno, si eres de las que plancha ahí en casa, pues también te dan ahí una guía de cuáles son las planchas más recomendables, las planchas de vapor en la revista del consumidor. La verdad creo que es de bastante utilidad todo esto, porque pues esta época del año lo importante es eficientar el tiempo. Luego anda uno a la corre buscando cuáles son las mejores opciones. También ahí vamos y metemos al hijo a las escuelas más lejos, las que nos quedan más lejos, y estamos también ahí el tiempo pues mal implementándolo, ¿no? Entonces pues ahí está, esperemos que también los alimentos que ahorita están más caros los esté sustituyendo por otros que no sean

0: tanto, porque el bolsillo también pues la sufre, ¿no? Cuando incrementan los precios de algunos alimentos, que hace unos días el precio del huevo pues estaba muy alto y al parecer ya se está estabilizando un poquito más. Pues ahí está, tú sabes que el dinero lo estiran, lo estiran, lo estiran quienes hacen cargo del presupuesto, porque lo importante es que alcance para todo y para todos, ¿no? Que si el transporte público, que si el lunch, que si el recreo que van a comprar, que si vamos con los zapatos, que si la playera, que si todos los artículos de higiene personal, que también carísimos. Entonces ahí andas viendo cómo le haces, ¿no? Para que te alcance el dinero. Vamos a irnos a música y vamos a regresar con mucho más aquí en Factos, hablar acerca de espectáculos, porque pues hay un tema ahí con Cristian Nodal y Ángel Aguilar. ¿De qué vamos a hablar ahora de ellos? Eso lo vas a saber al regreso. Ya volvemos con más Factos.
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5: 2:43.

Esto es Factos y yo soy Marali Franco. Gracias, plebonas y plebones, por estar conmigo. Fíjate que hoy se van a realizar unos premios que se llaman los Premios Juventud. Entonces ahí van, por cierto, muy nominado está Carin León, que es uno de los consentidos. ¿Qué creen? Que Carin León está ya por comenzar una serie de conciertos en Las Vegas, Nevada. Hay un espacio, un lugar que se llama La Esfera, en Las Vegas, que es un espacio en donde tú te metes y todas las paredes, todo a tu alrededor, o sea, es esférico, pues como su nombre lo dice, y todo a tu alrededor son imágenes, videos, una gran producción. Entonces, de verdad que, pues, le está invirtiendo bastante, Carin León, para estar ahí. Esperemos y le vaya muy bien, un mexicano, un sonorense que, pues, le ha picado piedra mucho tiempo y la verdad que ha logrado, pues, muchos éxitos en su carrera, le ha ido bastante bien, y ya estar en un espacio como la Esfera de Las Vegas, pues, son palabras mayores, ¿no? Sin duda alguna. Y te digo que Carin León es uno de los más nominados, es el más nominado en los premios Juventud que se realizan el día de hoy en España. Es por primera vez que se realizan estos premios allá en Marbella, España. Y pues fíjate que quienes llegaron ahí a los premios Juventud, estuvieron ahí en la alfombra, fueron Ángel Aguilar y Cristian Nodal. Resulta que ellos llegan. Llamó mucho la atención la vestimenta que ellos traen, porque hay que

0: recordar que este año se decía que ellos se iban a casar en el mes de mayo, ya por la iglesia. Ellos están casados por el civil, tuvieron una unión, fue muy polémico porque, pues bueno, la ruptura con Cazzu se acababa de dar, que fue la pareja de Cristian Nodal, con quien tuvo una hija, su hija Inti, y entonces, pues ya sabes, ¿no? El montón de críticas, y de aquí en adelante lo demás es historia. Pues ellos llegan vestidos, ella, el vestido es totalmente blanco, y pues si es un ajuar como que te pudiera dar ahí un tema como de boda, un tema como nupcial. ¿Será que nos están dejando entrever que ya hicieron la boda por la iglesia o que ahora sí están planeándola? Cristian Nodal va con un pantalón pues como color perla y luego lleva encima un saco que combina con el diseño que trae Ángel Aguilar, con algunos bordados, trae por ahí algunas piedras que se pueden ver, y él llega con un cinturón que parece cinturón como vaquero, ¿no? Es el look que ahora nos están mostrando ahí en esta alfombra roja, que por cierto se rumoró hace unos meses cuando fue, bueno, hace un mes aproximadamente fue el cumpleaños del papá de Ángela, Pepe Aguilar, y estuvieron festejándole, le cantaron las mañanitas a sus hijos y todo, y Ángela se le veía como un poco abultada su vientre, y empezaron a especular, es que no puede moverse porque empiezan a decir mil cosas de ella, ¿no? Entonces empezaron a especular que supuestamente ella estaba embarazada. Ella ni lo afirmó ni lo desmintió, pero ya al verla con este atuendo el día de hoy, pues podemos notar que bultito en su vientre pues no existe. Entonces, hasta este momento, y quién sabe, no hay embarazo, por lo menos confirmando. Dice Ángela Aguilar que sí espera ser mamá, que sí quiere ser mamá, que sí quiere tener hijos, pero que esto sería una experiencia que estaría dispuesta a vivir en un futuro, ¿no? Es que ella es muy joven todavía, Ángela Aguilar es muy, muy joven, tiene 22 años apenas, entonces, pues todavía creo tiene bastante tiempo para planear bien su maternidad y sobre todo que se siente bien su matrimonio y que termine un poquito de acomodarse, ¿no? El tema mediático, porque todavía hay mucha crítica, mucha funa girando a su alrededor, no de la pareja como tal, sino que creo todo el odio se ha enfocado y la crítica se ha enfocado en ella, justamente en Ángela Aguilar. Le ha costado pues también seguidores, que incluso en sus conciertos, aunque ella apenas está iniciando formalmente una carrera en solitario, pues hemos visto que estos conciertos en muchas ocasiones no tienen tantos asistentes como ella esperaría, y bueno, esto ha impactado no solamente a Ángela, sino también a su papá, Pepe Aguilar, e incluso en algún momento a las presentaciones de Cristian Nodal. Y bueno, por otra parte, fíjate que aún no sabemos quién va a presentarse en el grito de independencia aquí en Culiacán, pero en el caso de Tuxtla Gutiérrez, allá en Chiapas, resulta que quienes se van a presentar son la banda MS, así que se van a estar presentando totalmente gratis allá en Tuxtla. Si tienes conocidos por allá, pues adelante. Ellos postearon una publicación el día de hoy que dice: muchísimas gracias por la invitación, viejón. Esto le dice al gobierno de Chiapas, y bueno, dicen: ya nos vemos, somos banda MS, los esperamos. Así que ahí van a estar dando el grito en Tuxtla Gutiérrez, Chiapas. De seguro va a estar maravilloso, que acaban de estar hace poco aquí en Culiacán y les fue muy, muy bien. Pues es que tienen muchos éxitos, ¿no? La banda MS, y además ponen un ambiente también muy bueno. Así nos despedimos. Muchísimas gracias, plebonas y plebones, por acompañarme. Yo soy Marali Franco y mañana te espero con muchos factos en punto de las 2 de la tarde. Bye, bye.
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1: 2 y 58.

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1: El Congreso del Estado de Sinaloa analiza llamar al suplente del diputado Sergio Torres para que ocupe su lugar en el Poder Legislativo, informó Juan Diego Aranzubi Turríos, presidente de la mesa directiva. El legislador explicó que se realizaron las gestiones necesarias para concretar el procedimiento lo más pronto posible y señaló que el tema también será revisado con la familia de Sergio Torres. Temperaturas de entre 39 y 42 grados centígrados se han registrado en Culiacán, mientras que la sensación térmica ha alcanzado hasta los 50 grados, informó Jesús Miguel Corrales Sauceda, responsable de la Estación Climatológica de la Facultad de Biología de la Universidad Autónoma de Sinaloa. El especialista explicó que las altas temperaturas recientes estuvieron relacionadas con un canal de baja presión sobre el noroeste del país. Los exaspirantes de la Coordinación Estatal de Morena en Sinaloa podrán participar en los próximos procesos internos para elegir las coordinaciones distritales, federales y municipales, informó Imelda Castro Castro, coordinadora estatal de los Comités en Defensa de la Transformación y la Soberanía Nacional. La senadora con licencia adelantó que este miércoles deberá publicarse la convocatoria para las 7 coordinaciones distritales federales. La Universidad Autónoma de Sinaloa y el Instituto Mexicano del Seguro Social realizaron la plática Prevención de Enfermedades y Promoción de la Salud en los Centros de Trabajo, dirigida al personal universitario para fomentar espacios laborales más seguros y saludables. Ulises Gilberto Cernos Una, médico del Departamento de Salud en el Trabajo, señaló que enfermedades como diabetes, hipertensión, padecimientos cardiovasculares, cáncer y problemas respiratorios relacionados con el tabaquismo pueden prevenirse o detectarse oportunamente mediante información y mejores hábitos. Informó Jaxi Burrea.
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0: próximas horas. Aquí vamos a estar aquí pasándola rico ya en este jueves que vuela como, híjole, vuela rápido. Va rápido.
1: Uh-huh, ya jueves y sangre, mañana viernes, güey, otra vez.
0: Y este es con la prisa, queriendo vivir de prisa, hombre. Vive mejor, tranquilamente y disfruta. Güey, yo lo que no disfruto es estar aquí contigo, güey. Si no estuvieras tú aquí, otro coño me cantara a mí, güey. ¿Yo qué te hago, güey? Me caes gordo, que apúrense, que no digan esta, que no digan el otro, que porque el patrón se enoja, mendigo lambiscón que eres tú, güey. Ah, güey, ¿qué ya nos dijo, güey? Güey, ya los corren hasta en el aire, tú. Ya está, estando en el aire, ya ves al vato lo que le pasó ahí en Mexicali, le dieron crán en pleno aire. No vayas a creer que venga aquí el Iki y no se crán. No, ni lo invoques, si es capaz, güey. Capaz de. No, a lo mejor no nos va a decir nada al aire, pero nos va a tronar el dedito así por la ventana, ya cállense el hocico y vámonos de aquí. ¡Shu, shu, shu, shu!
1: Oh, no te creo esto, la verdad.
0: Güey, lo pones así como si fuera un ogro, güey. Ah, no es cierto. El patroncito a nosotros es bien chido, es bien buena onda. Nos agarraría acá afuera en la oficina. Muchachos, vénganse, vamos a desayunar. Quiero hablar con ustedes de algo muy importante. Vamos a lo mejor ir bien emocionados. Ay, nos va a subir el sueldo. Y nos va a decir crán, adiós, chuchu. Es la manera.
1: ¿Tú crees?
0: Sí, sí, sí.
1: Nada, nada más le va a mandar una carta al sindicato y adiós.
0: Chale, no sean así de gachos, espérate. Amigos, gracias. De esa manera estamos arrancando ya.
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4: 3 y 12.

Muy bien, todos, muchísimas gracias. Estás escuchando el show de Águila Bandoga. Burba arriba. Es jueves y el cuerpo lo sabe. El jueves, el cuerpo sabe que tienes que ir al gimnasio. Hay que ir al gimnasio. Es jueves y el cuerpo sabe que tienes que ir a hacer ejercicio. Es jueves y el cuerpo sabe que tienes que ir a comer.

0: jueves y el cuerpo sabe que tienes que descansar. Es jueves y sabes bien que te tienes que portar bien. A la frigada hay que portarse mal y a pistear desde hoy. Hay que chupar, hay que chupar, hay que chupar.
1: Claro que no, güey. No digas eso, güey. Disfruta tu jueves como tú quieras. Vívelo sanamente.
0: ¿Qué? ¡Bú, saquen este güey! Amargado.
1: Amigos, tenemos mucho más aquí.
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5: 3 y 22.

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1: 3 y 31.

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2: 3:41 minutos. 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

0: amigos y amigas, muchas gracias. Feliz miércoles, mitad de la semana. Fíjate que Amy Quintanilla confirmó que presentó una demanda contra su propia hermana Seth Quintanilla y reveló que vienen ya de tiempo atrás. En un comunicado publicado el 1 de septiembre explicó que el proceso comenzó hace algunos meses, aunque decidió mantener silencio durante años por lealtad y respeto a su familia. Y bueno, el hermano de Selena no reveló cuáles fueron las situaciones que lo llevaron a tomar acciones legales, pero aseguró que existen hechos, pruebas y circunstancias que todavía no se conocen públicamente.
1: Güey, es que desde que se murió don Abraham Quintanilla, ¿verdad?, el papá de Selena, pues ya se siguen peleando ahí, me imagino, ahí los derechos de la Selena, que es que cuando se murió fue quien más billete les ha dejado.
0: Fíjate que también adelantó que no hablará con los medios sobre el proceso ahora, aunque prometió contar su versión, explicar posteriormente lo que llevó a presentar la demanda.
2: Y es que yo quiero comentar algo, Isaac.
0: A ver, échale.
2: Acuérdate que Selena no era Selena nada más, era toda la familia. Acuérdate que la disquera les quitó el nombre de los Dinos, pero Selena son todos. Entonces, por lo tanto, si Selena no está viva, tienen el derecho de todos seguir viviendo del legado de Selena. Y no tanto del legado, sino porque es el producto final el de todos.
0: Sí, sí, cierto. Fíjate que la situación ocurre después de la muerte del señor Abraham Quintanilla en diciembre del 2025 y se vuelve a colocar bajo los reflectores las diferencias dentro de una familia estrechamente vinculada con la trayectoria de Selena. Por ahora, los motivos concretos de la demanda no han sido revelados públicamente y se espera que Amy Quintanilla dé más detalles sobre esos conflictos. Y en otras notas yo había visto que podría tratarse de los derechos de autor, de los derechos de las rolas, ¿eh? Algo así, de regalías y no sé cuánta cosa. Pero bueno, no me haga caso, pero yo siento que por ahí va el asunto. Amigos, tenemos mucho más música, siga con nosotros en este miércoles mitad de la semana a seguir disfrutando el calorcito, bebé, aquí en el show de Isaac y la Bandura.
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1: 3 y 57.

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1: El Ayuntamiento de Culiacán analizará la petición del Estasac de un incremento salarial del 15%, además de otras demandas incluidas en su pliego petitorio con emplazamiento a huelga. La alcaldesa interina, Ana Miriam Ramos Villarreal, señaló que revisarán la capacidad financiera del municipio y confió en alcanzar acuerdos mediante el diálogo. Las 400 cámaras de videovigilancia instaladas en 100 puntos de Culiacán ya se encuentran funcionando en su totalidad, así lo informó la alcaldesa interina Ana Miriam Ramos Villarreal. Señaló que el sistema ha contribuido al seguimiento de hechos de seguridad y recuperación de vehículos como parte de las estrategias de vigilancia y pacificación de la ciudad. Japá concluyó la rehabilitación de la red sanitaria en las colonias Pemex, Díaz Ordaz y José Ortiz de Domínguez, donde reemplazó 186 metros de tubería. Además, realizó labores de limpieza y desasolve para prevenir obstrucciones y pidió a la población evitar arrojar toallitas, grasas, aceites y otros residuos al drenaje. La empresa Culichi, aliado Continental Agricompras, recibió un crédito de impulso NAFIN para adquirir un horno industrial y ampliar su fabricación de tarimas. El Ayuntamiento de Culiacán informó que durante 2026 el programa ha recibido 160 solicitudes de financiamiento y que desde 2022 acumula una dispersión de 750 millones de pesos.
2: Informó Rogelio Sánchez.
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arriba, puro para arriba, puro para arriba. Plebes, gracias por estar aquí con nosotros, escuchando el show de Isaac y la Banduca, con toda la buena energía, con toda la buena música, con todo lo que te gusta a ti escuchar a través de los medios de

0: yo como con tortillitas de harina recién hechecita.
1: Ay, quilambis con esto, qué bárbaro.
2: Muchísimas gracias, señoras y señores. Gracias, Eddie Olivares, muchas gracias, un abrazo fuerte. Gracias, gracias, gracias a toda nuestra gente maravillosa que nos está sintonizando. Quiero mandar un saludo muy especial para la señora Smith, que siempre está aquí con nosotros. Muchas gracias, señor Smith. Un gustazazazo que esté aquí con nosotros. Saludos también ahí a la chiquilla Katy, que nos está sintonizando. Muchas gracias. También para la Faki. Ay, eso me suena a grosería. Pero así dice, mira. La Fak. Faki, güey. No, se piensa que te están cuenteando, güey. Saludos ahí a Laura Fernández también, que nos está sintonizando. Muchas gracias, Laura. Saludos para Maybar, muchas gracias. Para el compa Alex, le mandamos saludos. Muchas gracias por estar en sintonía. Adresación Number One, aquí escuchando el show. Isaac y la Banduca. A Claudia, que nos está sintonizando también. A Angélica Alzalet, muchas gracias, Angélica. Ahí para Daniel Lara, que nos está sintonizando. Dice: quiero mandarle un saludo muy especial para Ivonne, que la amo con todo el amor del mundo. Claro que sí, con todo el gusto del mundo, bebé. Pues ahí está. Saludos ahí para la Cam. De parte de Catalina, que están sintonizándolos, dice un saludo para el guapetón de Iván Perales. Le mandamos saludos, muchas gracias. Vamos a seguir disfrutándole, señoras y señores. 3 de septiembre de 2026. Tu música favorita. Manda tus saludos también aquí a través del WhatsApp de la estación. Pide tus canciones, lo que tú quieras. Estamos aquí para complacerte. ¿Sale? Seguimos aquí. En el show de Isaac y la Banduca.
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2: 4 y 13.

clásico perrón. Clásico movidito, como te gusta, para que disfrutes este día. Te dejo esa de Grupo Pegaso, se llama Adolescente y Bonita. Clásico perrón, mijo. ¿Quién la sigue escuchando en este año? Nunca, nunca, nunca pasará de moda esto.

0: Pídele a Kim Kardashian.
1: Dona $50,000 para apoyar a las familias migrantes separadas en la frontera. Qué chido, ¿eh? Que esta estrella de reality se solidarice con las familias que han sido separadas en la frontera entre los Estados Unidos y México como resultado de las políticas migratorias. Esta mujer guapísima realizó un donativo de $50,000 a esta causa durante la gala benéfica anual impulsada por la organización This is About Humanity. De acuerdo con la información difundida por la fundación, esta socialite estadounidense fue una de los 400 invitados que se dieron cita en Los Ángeles en una velada que combinó una subasta en vivo, una cena a cargo de varios chefs y un programa de reconocimientos para figuras destacadas por su activismo.
2: ¡Ay, qué padre! ¡Qué bonita, la verdad! Esta mujer, aparte de guapa, pues es muy generosa, Isaac.
1: Kim Kardashian inauguró la sesión de subastas con una puja de $50,000, consolidándose como uno de los apoyos destinados a apoyar familias y niños separados y reunificados en la zona fronteriza. Y bueno, pues empezaron ya a decirle, pues Kim, eres un ángel en todos los sentidos, fue lo que señaló Henry Winkler, conductor del evento, tras la donación de la estrella estadounidense. La aparición de la empresaria en dicha gala no pasó desapercibida para los internautas, quienes le llenaron de elogios en redes sociales por sumarse a esta causa apoyada por This About Humanity, organización creada por Zoe Winkler Reynes, hija de Henry Winkler y amiga de infancia de Kim Kardashian. Qué chido, ¿ah? El dinero recaudado durante la edición 2026 del evento se va a destinar a programas de inmigración y de asistencia alimentaria en la frontera, así como a financiar servicios legales, apoyo psicológico y proyectos de refugio para las familias afectadas. ¿Cómo ves?
2: Qué padre está, la verdad. Y ojalá y muchos aquellos que les esté yendo bien gracias a un público, ¿verdad? Pues que estén generando dinero, pues ojalá. Y pues que aporten un poquito, ¿no?
1: Así es. ¿Tú vas a aportar algo, güey?
2: Ay, el Isaac, qué barato.
1: ¿Qué? ¿Qué pues, puedo aportar algo? Unos 10 dolarucos no caen mal. O sea, es un granito de arena. Pues bueno. Ya nací, güey. Bueno, ahí está el dato. Pues imagínate, de a dólar por persona, pues sí sería algo chido, ¿no? Más música, señoras y señores. Este jueves ya, 3 de septiembre de 2026. ¡Viva México! Regresamos con más, no te vayas. Seguimos aquí. 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
1: 4 y 46.

0: música favorita, señoras y señores. Gracias por arriba, por arriba. Es juevesito ya, casi viernesito, el calorcito, pues... Como que no tiene ganas de irse, ¿verdad? Como han dicho ahí que va a disminuir y que no sé cuánta cosa, ¿verdad? Pero pues... Para que todavía le cuelga un poquito ahí este asunto, ¿no? Feliz jueves, señoras y señores. De todas maneras, pues, póngase ahí... Pues ahora sí que su protector solar, su gorrita, su sombrilla y todo ese rollo, ¿no? Oiga, fíjese qué chido, ¿no? Una pareja pidió alimento para perros en vez de regalo de bodas y los donó a animalitos sin hogar. Qué chido, ¿ah? ¿Eh? Eso está padre, ¿no? Arturo y Diana decidieron que los regalos de su boda podrían convertirse en algo mucho más útil, alimento para perros sin hogar.
1: Pues sí, Isaac, pues es que muchas veces te regalan como 3-4 licuadoras. ¿Qué haces? Pues las vendes, las regalas, ¿no? O lavadoras, o esos utensilios, y muchos platos, muchos tenedores, y dice uno, bueno. Aparte, pues son pareja, comen, los jóvenes ni siquiera comen en su casa, las mujeres de hoy no quieren cocinar casi, Isaac. Y pues qué buena onda, ¿no? Que se les ocurra esto, ¿no?
0: En lugar de pedir objetos para comenzar su vida juntos, solicitaron a sus invitados llevar bolsas de comida para animales. El resultado fue una celebración rodeada de costales de croquetas que después fueron entregados a la fundación Adopta un Amigo, dedicada al rescate y cuidado de perros abandonados. La pareja convirtió uno de los días más importantes de su vida en una forma de ayudar a quienes también necesitaban una nueva oportunidad.
1: ¡Guau! ¡Qué padre!
0: A veces comenzar una vida juntos también puede significar mejorar la calidad de otros. Qué interesante, ¿va? Qué chido.
1: Muy padre, Isaac, la verdad. Wow, wow, y recontra wow. Ojalá y muchos sean así, ¿verdad?
2: Porque como tú dices, pues le regalaron dos licuadoras ninjas. Pues ya la otra la venden. ¿A poco no?
0: Pues quién sabe, güey.
1: Ay, ¿a quién le preguntas a Isaac? Nunca se ha casado.
2: Bueno, nunca se ha casado por la iglesia, por la ley de Dios, ni la del civil. Se ha casado por la ley del monte, ¿verdad? Pero pues ahí no le regala nada, al contrario lo andan buscando ahí.

0: para partirle a su madre. Es los regalos que le van a dar este güey. Chale. Oye, usted, siempre se la roba este baboso.
1: Ya cállate los cinco, güey. Loco.
0: Para mí se me hace un bello gesto de amor. Ojalá y así fuera en muchísimas otras bodas, ¿no? Qué chido. Pues música, amigos. Seguimos en este super jueves 3 de septiembre de 2026. Aquí. En la 100.9, la plebona.
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1: El Pleno Congreso del Estado de Sinaloa aprobó durante una sesión extraordinaria el proyecto del presupuesto de egresos del Poder Legislativo para el ejercicio fiscal 2027 por un monto total de 639.488.083 pesos, conforme a las disposiciones estatales en materia presupuestaria, contabilidad gubernamental y disciplina financiera. Ante la preocupación generada por el hallazgo de plagas en alimento para perros vendido a granel en Culiacán, Marisela Castaños, fundadora de la Fundación Balto y Togo Bienestar y Rescate Animal, recomendó cuidar la procedencia del alimento de las croquetas que se proporcionan a las mascotas. Señaló que los alimentos expuestos pueden entrar en contacto con roedores, insectos, humedad y otras fuentes de contaminación. El próximo 12 de septiembre se realizará un torneo de exhibición de pádel en Plaza Comercial Explanada, donde participará el jugador internacional Leonel Tolito Aguirre, informó Rafael Armando Galeana, presidente de Canieti y promotor del evento. Las actividades comenzarán a las 12 horas y se desarrollarán en el Tapadero, nuevo club ubicado dentro de la plaza, con una jornada que podrá extenderse hasta las 10 de la noche. El sector empresarial mantiene la esperanza de que los principales problemas que enfrenta el país puedan resolverse de manera gradual. Luego de la presentación del informe de la presidenta Claudia Sheinbaum, señaló Miguel Loredo López, expresidente ejecutivo de Ventas y Mercadotecnia Nacional. Consideró que los empresarios tienen la obligación de mantenerse atentos a este tipo de ejercicios, aunque reconoció que existen temas prioritarios que continúan generando preocupación. Informó Araí Blanco.
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1: 5 y 1.